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1: En estos momentos no puedo atenderte, pero si quieres, llámame más tarde.
2: Vale.

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No creo que voy a poder llegar, estoy como que estoy un poco enfermo, mano, de verdad, estoy y me levanté. Ya lo no. Y me vieron ayer como va a estar enfermo. ¿Qué va? Mira, no creo que voy a poder llegar. Mi perrito se perdió de nuevo, tiene sangre y se perdió, mano. Qué cosa más loca, ¿verdad? Por segunda vez. Mala mía, sorry. Bye.

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2: 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La canción que estás por escuchar cambió la carrera de este artista para siempre.

ideal para levantar la noche. Actualmente sigue apareciendo entre las canciones emblemáticas de los 80 argentinos. Auténticos Decadentes. Loco tu forma de ser.

Ahora llega uno de los grandes personajes de la música argentina. Compositor, músico, provocador, pero genio indiscutido. Charly García. Nos siguen pegando abajo.

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Desde Mendoza llegó una banda que conquistó la Argentina y el Uruguay y después, obviamente, todo el resto de Latinoamérica. Estamos hablando de los Enanitos Verdes. Formados a fines de los 70, esta banda tuvo una explosión enorme durante los 80 y 90. Sus canciones combinaban rock, melodía y letras que rápidamente se transformaban en himnos. Así compartimos Mi Primer Día Sin Ti.

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1: 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Comenzamos con una de las bandas que cambió para siempre la historia del rock español. Soda Stereo, Gustavo Cerati, Zeta Bosio, Charlie Alberti, tres nombres que se convirtieron en leyenda. Soda Stereo, Signos.

Y seguimos con esas canciones que nunca fallan y siempre trae a tu recuerdo muy buenos momentos. Rod Stewart en la noche.

Y seguimos en la década del 80, más bailable, moderna, representativa del sonido argentino de dicha década. Virus, pronta entrega.

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Entramos en los 90 con una canción que se convirtió en una de las grandes baladas del rock latinoamericano. El grupo mexicano Maná, una banda conocida en todo el continente, con esta canción de amor, ausencia y nostalgia, que encontró un lugar definitivo en cada una de las radios. Maná, Rayando el Sol. Rayando.

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0: Ya no vuelvas con estos cracks.
1: Un aplauso muy grande para
2: la Juanitos Arriba.
0: ¿Qué hacemos? ¿Seguimos? ¿Lo dejamos que se vayan los chicos? Semejante maestro.

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0: Vamos, Raimundo.
1: Joder, tío. Aquí no llegamos nunca.
2: Echamos la hombre.
3: Vamos, vamos. ¿Cómo era? ¿Cómo era?
4: Sí, mija, sí, como tú digas.
1: Gracias, tío. Mira, mira. Afinar un poquito.
3: Ahí, ahí, ahí.
4: Vale,
3: pues nada. A ti.

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4: Bienvenidos, esto es Uruguay Agropecuario a través de las radios de Cori, las radios más importantes. Media hora con la información, media hora con los temas destacados del sector agropecuario. Ustedes, la audiencia del programa, nos escuchan en todo el país, también en cori.com.uy. Estamos en 15 emisoras AM y FM que forman parte de cooperativas de radios del interior. Ayer inició la zafra de toros, se llevó a cabo el tradicional remate Toros de Quillú. Vamos a estar con este tema, también otros temas que marcan la agenda sectorial. Es un gusto estar junto a ustedes.
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4: Actualizamos el estado del tiempo de acuerdo con lo publicado por el Instituto Uruguayo de Meteorología. Este jueves 24 continuará con cielo nuboso, periodos de algo nuboso, las temperaturas, la mínima 7, la máxima 23 grados, vientos del noroeste entre 10 y 30 kilómetros la hora, con rachas de hasta 40 kilómetros la hora. Para la tarde-noche, algo nuboso y nuboso. Para mañana, viernes 25, nuboso, periodos de algo nuboso, vientos del noroeste entre 10 y 30 kilómetros la hora, con rachas de hasta 40 kilómetros la hora. Las temperaturas, la mínima 7, la máxima 23 grados. Para el sábado 26, las temperaturas, la mínima 13, la máxima 23 grados. Probabilidad de lluvias nula, aumenta la nubosidad, algo de sol. Para el domingo 27, probabilidad de lluvias media, cielo cubierto, las temperaturas, la mínima 11, la máxima 22 grados. Es esperable que ocurran precipitaciones para el inicio de la próxima semana, ya en la recta final de septiembre.
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4: Actualizamos los indicadores del día. El dólar 38,95 y 41,35. El dólar Ibrou 39,45 y 40,85. El euro 43,46 y 48,24. El peso argentino 0,02 y 0,20, el real 6,80 y 8,50. El Brent operó a $103,54, subió 4,32% frente al cierre del día anterior. El mercado de granos de Chicago, la soja julio 2027, $369 la tonelada, subió 2,9 dólares. El trigo, diciembre 2026, $260 la tonelada, bajó 3 dólares con 22. El maíz, diciembre 2026, $208 con 26, bajó 3 dólares con 05. En Australia, el indicador de mercados del este tiene una referencia de $13 con 20. Repaso parcial de ACG en vacunos, el novillo $5 con 78, la reposición el ternero $4 con 58, en ovinos el cordero $6 con 37, capones $5 con 38 y la oveja $5 con 23. El ingreso medio de exportación según INAC, la carne bovina $6,063 la tonelada, peso canal, la carne ovina $7,129 la tonelada, peso canal. Los granos puestos en Nueva Palmira según la Cámara Mercantil, la soja fluctúa entre $450 y $452, el trigo $220 y $225 la tonelada, la canola $565 la tonelada. Los granos puestos en el puerto de Montevideo, el maíz $252 con 2 y $262 la tonelada, el girasol $445 la tonelada.
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4: Seguimos hablando de la zafra de toros que está iniciando, y si hablamos de genética, hablamos de la empastada, toros para vaquillonas con facilidad de parto e inmunizados. Ese es el eslogan que ha caracterizado a la cabaña de la familia Filiat Quagliotti, justamente este sábado 26 de septiembre, en la propia estancia y cabaña tendrá lugar el remate, donde se ofrecerán 50 toros Red Angus más 40 vaquillonas Red Angus. Para saber más de este remate, recibimos en la comunicación a la ingeniera agrónoma Carolina Filiat, directora de la cabaña. Gracias por estar en comunicación. Buen día.
6: Buen día, Martín. Es un placer para mí estar en comunicación con ustedes. Buen día para toda la audiencia.
4: Igualmente, muchas gracias. Bueno, se viene el primer remate de la zafra, un remate destacado y máxime en una zafra que promete una fuerte inversión en toros, en genética.
6: Sí, la verdad que la zafra, bueno, todos tenemos altas expectativas, estamos viviendo unos momentos muy lindos en la ganadería, y bueno, y nosotros arrancamos nuestro primer remate, al igual que el año pasado, nuestro primer remate es ahora el sábado 26 de septiembre, uh-huh. Y después, bueno, tenemos tres remates más también en la estancia, que es los que hacemos todos los años. Pero bueno, hablando de este remate en particular, la oferta es de 51 toros de 2 años, de los cuales son 42 son Red Angus, hay 9 toros negros. Yo los invito a entrar en la página de laempastada.com, ya a ver el catálogo. Nosotros el catálogo siempre lo presentamos el animal con un botón rojo que dice ver video, entonces se puede ver el video del animal para ya poder tener una idea de la conformación, todos los datos de la evaluación del Breed Plan Angus argentino, que es todo color hinchudo, porque nosotros lo pintamos de diferentes colores, lo que está dentro del top 50% superior, 20% superior, 10% superior y 1% superior. Todos esos datos después engloban en un índice Pampa, que también estamos muy bien rankeados para lo que es comparándonos con todos los terneros nacidos de Uruguay y Argentina en el 2024. Y bueno, y después están los datos actuales del animal y nosotros hacemos una recomendación de uso que en este primer remate que se llama Toros para Vaquillonas, este primer remate son todos toros recomendados para vaquillonas de 15 meses porque son toros que tienen una facilidad de parto impresionante.
4: Si hablamos de la genética de la empastada, como comentabas, tiene trabajo, información y datos objetivos que la han destacado a lo largo de las zafras con fuerte inversión por parte de criadores. ¿Cómo ven este remate de acuerdo con la información que hoy es clave para invertir?
6: Bueno, sí, nosotros hace 15 años que estamos usando este sistema de evaluación que nos ha ayudado mucho a nosotros introducir facilidad de engorde y altas tasas de crecimiento. Los padres de los toros en este remate son muchos hijos de inseminación. Nosotros trabajamos mucho con la cabaña Casamo Argentina, entonces van a ver que hay padres que son Winca, Ligua y Malal, que son, eso fue la inseminación que se hizo en el 2022. Y bueno, después hay unos toros que son de la cabaña de la empastada, que son unos toros nuevos, toros probados. Y la gente a este sistema le ha gustado mucho también. Es un sistema fácil de leer, es un sistema muy confiable. Y bueno, entonces los criadores que buscan facilidad de parto enseguida pueden ver en el primer bloque toda la información que tiene con respecto a facilidad de parto, después lo que son los datos para crecimiento y los datos para lo que son características de carcasa. Y bueno, la verdad que hemos tenido muy lindas respuestas de parte del cliente. El cliente ha aprendido a usar esta tecnología y los clientes también les gusta, digamos, la genética de la empastada y los terneros, como los terneros nacen chiquititos. Eso es algo que todos les impresiona. Los terneros nacen chiquititos y enseguida crecen, o sea, rompen la curva de crecimiento y tienen muy buenos resultados en peso al destete.
4: Las condiciones de venta, tanto para toros como para vientres, ¿cómo son este año?
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4: Hemos conversado con la ingeniera agrónoma Carolina Filiat, directora de Cabaña La Empastada, a propósito del primer remate este sábado 26 en la propia estancia y cabaña. Son 51 toros Red Angus. También la oferta se compone de 40 vientres. Te agradezco por tu tiempo y éxitos en esta zafra, particularmente en este inicio de zafra para la cabaña. Sabemos que son 3 remates, así que seguiremos en contacto.
6: Sí, muchísimas gracias. Bueno, y les reitero la invitación, que es en la propia cabaña, en ruta 19, kilómetro 35. A partir de las 11 vamos a estar con todos los toros.
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4: El escritorio Dutra cerró el remate número 50 de Quillú con una venta total del 100% de la oferta y un destacado promedio de $5,293 para los toros, marcando un arranque de zafra muy auspicioso y con gran dinamismo en pista. Alejandro Dutra, director de escritorio Dutra, analizó el desempeño de las ventas en la central de pruebas de Quillú de la Sociedad de Criadores de Hereford.
12: Sí, sin duda, un muy lindo remate. Arrancamos con la venta de mañana, que se vendió todo también. Muy conforme con ganados que estaban por arriba del promedio, que se vendieron como tal. Así que la verdad que muy, muy conformes. En la parte de los toros también. De repente algún precio que sorprendió más abajo. Arrancas de $300 la cuota, que pensé que no iban a ver, pero bueno, bienvenidos sean, por supuesto, pues el mercado. Un promedio hizo 5.200 y algo. Estaban cantando recién. Así que creo que es un porcentaje lógico arriba de lo que fue el año pasado, considerando la suba del ternero. Así que nos vamos muy contentos, sobre todo la parte de haber vendido el 100%.
4: ¿Repitieron compradores?
12: Sí, hay clientes que son clásicos de este remate. Hay algún cliente de volumen que vino hoy que hace años que no venía. La verdad que eso sí se da bastante, que se repite gente que le gusta mucho venir a Quillú. Y todos los años tenemos una base, por lo menos, que son los mismos.
4: ¿Es el puntapié que esperaban en este arranque de zafra?
12: Sí, yo creo que el puntapié, sobre todo en la parte del dinamismo. Y la parte de la venta de todos los toros, creo que sí. Yo esperaba de repente el promedio, sí, me parece que es el que esperábamos. Como te decía, esperaba un piso un poquito más alto, pero acá hay que vender los toros y el que pone el precio es el comprador.
4: Un promedio que supera el de 2024 e incluso al de 2025, cuando fue de 4.600 más menos dólares.
12: Sí, la verdad que sí. Y se da eso, subió un 10%, más o menos aproximadamente, un poquito más, en un mercado que subió algo más del 10%. Lo que es el ternero, ni que hablar, subió un 20, un 20 y algo. La verdad que creo que es algo positivo dentro de los parámetros que esperamos que pase.
4: ¿Qué esperás para adelante en el transcurso de la zafra y luego de Quillú, cuando había expectativa por parte de criadores y de compradores?
12: Yo creo que vamos a tener una zafra para adelante que va a seguir subiendo en intensidad. Creo que la falta de toros va a ser una constante. Al final de la zafra, obvio, y en valores también. Yo creo que vamos a tener un constante de precios en alza de los remates.
4: ¿Cómo sigue la agenda de remates para el escritorio?
12: Este viernes las anitas, este sábado tenemos los novilleros, semana que viene tenemos Pantalla Uruguay, los 25 años, y ya la otra semana tenemos remate todos los días, de lunes hasta el sábado, así que bastante movidito, por suerte.
4: Era Alejandro Dutra, director de Escritorio Dutra, a propósito del remate Toros de Quillú, evento que abre la zafra de reproductores, que es organizado también por la Sociedad de Criadores de Hereford.
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4: Y lo hemos visto con actividades importantes recorriendo el país, distintas actividades productivas, también de forma activa en Expo Prado. Hablamos del ingeniero agrónomo Carlos Ristrom, diputado, representante del Partido Colorado, quien forma parte también de la Comisión de Ganadería de Diputados. Ayer en las redes sociales, donde promueve su trabajo parlamentario, daba cuenta sobre la situación del Instituto Nacional de la Leche. Estuvo reunido con la Junta del organismo. Vamos a saber cómo viene trabajando, dado los diversos temas que están en agenda. Carlos Ristrom, gracias por estar en comunicación. Buen día.
15: Buen día, Martín. ¿Qué tal? Un gusto estar contigo y con toda la audiencia nuevamente. Es así, fuimos invitados por la directiva del INALE, por su nueva gerenta general Natalia Barbosa, por el presidente Ricardo Izaguirre, y también acompañaban miembros de la directiva como son el señor Justino Zavala y por la Asociación Nacional de Productores de Leche Álvaro Quintanz. Y bueno, esto por supuesto surgió a partir de lo que fue el tratamiento de la rendición de cuentas, en la cual el Poder Ejecutivo presentó la propuesta de aumentar el financiamiento del INALE a partir de lo que es la mitad de una tasa que cobra el LATU para la exportación de productos lácteos, y que nosotros entendíamos de que esto no es la mejor manera de financiamiento, y propusimos que se haga a través de el INAC, el Instituto Nacional de la Carne, que como tú sabes bien, ha duplicado sus ingresos en la última década y es un ejemplo de instituto que funciona bien, y en una lógica de fortalecer a nuestros institutos agropecuarios y de que todos puedan cumplir con sus funciones de la mejor manera, entendemos que esa es la mejor fuente de financiamiento. Bueno, por distintas cuestiones no salió ni la propuesta original del Poder Ejecutivo, ya que no contó con los votos de su principal aliado, que es Cabildo Abierto, así como nuestra propuesta tampoco contó con los votos suficientes y la cuestión quedó en la nada, básicamente, en la Cámara de Diputados. Actualmente se debate en la Cámara de Senadores, pero es importante decirlo, la definición que ha tomado la bancada oficialista, la bancada del Frente Amplio, es la de no tocar la rendición de cuentas para que no vuelva a la Cámara de Diputados, así no tener que negociar nuevamente con Cabildo Abierto, ya que no han tenido la voluntad de negociar con los partidos de la coalición republicana, y en definitiva esto se va a tener que tratar aparte. Y por eso recibimos la invitación, de la cual estamos agradecidos, pudimos conversar en profundidad, no solo cuestiones que tienen que ver con institutos, sino cuestiones que tienen que ver con acciones sectoriales, y me parece que ahí también está realmente el fondo más importante del asunto. Y lo decíamos y lo hemos dicho más de una vez, no basta simplemente con darle un salvataje, por así decirlo, al INALE para que pueda seguir viviendo con su estructura mínima en un sector que exporta 1.200 millones de dólares y tiene un instituto que se financia con menos de un millón, pero que a su vez trata de injerir en un montón de temas que tienen que ver con la lechería y tiene muy pocas capacidades. Yo ayer lo comparaba con las capacidades que tiene el sector granjero a través de la Dirección General de la Granja y su Fondo de Fomento de la Granja, al incidir tanto en la política de seguros, con apalancamiento, subsidios, en la política de financiamiento, negociando con el Banco República y demás, y la realidad que hoy tiene el INALE, que le entendemos lo hace muy débil como para poder trabajar en otras cosas. Y eso es un tema que para nosotros es muy importante, porque entendemos que no se puede terminar la discusión simplemente en la situación de cómo conseguir hoy por hoy lo que sería el equivalente a un millón de dólares como para poder asegurar que el instituto pueda funcionar todos los años y no estar pidiendo refuerzos ocasionales al Poder Ejecutivo. Pero, como te decía, eso debería ser solo el principio para poder definir exactamente qué es lo que queremos, qué es lo que pretendemos desde el INALE y qué es lo que podemos hacer. Y por ahí también fue muy rica la conversación con los directores.
4: Hemos conversado con el ingeniero agrónomo Carlos Ristrom, diputado, integrante de la Comisión de Ganadería de Diputados, a propósito del tema del Instituto Nacional de la Leche, es decir, su financiamiento. Quedaron temas, pero seguimos en contacto para seguir profundizando y comentando los temas que ocupan a la comisión mencionada en el ámbito parlamentario. Ha sido un gusto.
15: Muchas gracias a ti, Martín. Por supuesto que quedan temas y, como siempre, vamos a estar a las órdenes para conversar. Un abrazo grande.
4: Muy bien, esto fue Uruguay Agropecuario. Estos fueron los temas del día. Ustedes, la audiencia del programa, han sido muy amables. Buena jornada para todos.
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0: Hermano, eso pasa todo en la isla desierta. O sea, ese es el video más o menos.
1: ¿Las choris son cocos?
0: Sí. ¿Qué tú crees?
1: ¿Pero los cocos tienen cara?
0: Les podemos poner cara a los cocos también.
1: Ah, dale, pues está buena.
0: Dale. Eso es. Tenemos video.
1: Tenemos video.

0: que realizó el presidente Yamandú Orsi durante su discurso en la Asamblea de la ONU generó amplio respaldo en el Frente Amplio y duras críticas de la oposición.
1: Orsi ubicó la realidad de la isla dentro de los dramas globales frente a los cuales la comunidad internacional no puede permanecer indiferente.
0: En su discurso, el mandatario denunció de forma explícita el impacto del férreo bloqueo económico que sufre el pueblo cubano, equiparando sus consecuencias sociales y humanas con otros flagelos internacionales, como las guerras interminables, la pobreza, el crimen organizado, el terrorismo y las tiranías.
1: En el Frente Amplio, donde han surgido diferencias en torno a la política exterior, las palabras del presidente Orsi generaron una fuerte conformidad.
0: Desde filas de la oposición, en particular del Partido Nacional, se cuestionó duramente la oratoria. Sectores de la coalición opositora calificaron la presentación de vaga y acusaron al jefe de Estado de actuar como vocero del régimen de Cuba.
1: El pronunciamiento de Orsi en Nueva York no solo dejó fijada la postura del país en materia de política exterior, opinan analistas, sino que volvió a polarizar el debate entre el oficialismo y la oposición sobre el posicionamiento diplomático de Uruguay frente a la isla.
0: En otros temas, el sindicato portuario presentará un recurso de anulación contra la resolución del Poder Ejecutivo sobre servicios mínimos, considerada por el presidente del Supra, Álvaro Reinaldo, como una esencialidad solapada, excesiva y arbitraria, y elevará una queja ante la OIT.
1: La Asamblea encomendó al Comité Ejecutivo elaborar una plataforma única de trabajadores, monitorear el uso de la guardia mínima y lo facultó a fijar un paro nacional de 48 horas.
0: Los trabajadores se reintegraron en la víspera, restableciendo la operativa normal tanto en Montevideo como en el interior.
1: Catón Latier recopila información para evaluar si demanda al sindicato por medidas previas como paralizar la actividad al momento de atracar un buque, descartando que se trate de una represalia.
0: Los trabajadores tercerizados del Ministerio de Desarrollo Social y representantes del Poder Ejecutivo alcanzaron un preacuerdo que encausa el conflicto mantenido por el atraso en el cobro de sus haberes.
1: En el marco del entendimiento, el gobierno asumió el compromiso de abonar los pagos pendientes antes del próximo 30 de septiembre.
0: Por su parte, la delegación sindical resolvió dejar sin efecto las medidas de fuerza que venía llevando adelante.
1: La Junta de Transparencia y Ética Pública recibió una denuncia anónima contra el edil de Montevideo por el Partido Nacional, Gonzalo Gómez, y de acuerdo con los protocolos del organismo, se dispone de un plazo de hasta 90 días para expedirse sobre el caso.
0: El hecho se desencadenó a partir de la operación Trazador, procedimiento policial en el que se incautaron más de 260 kilos de droga. En ese marco, Pablo Leiva, asesor de Gómez, fue condenado a 2 años y 6 meses de penitenciaría por lavado de activos y tráfico interno de municiones.
1: El Fondo Monetario Internacional prevé que la economía en Uruguay crecerá 1,3% en 2026. Y el impacto de la sequía recomienda profundizar el ajuste fiscal.
0: El organismo advirtió sobre riesgos por el contexto internacional, el precio del petróleo y los posibles efectos del Niño sobre el agro.
1: El desempleo tuvo un leve ascenso en agosto y se ubicó en 7,2%, mientras que la tasa de actividad se situó en 64% y la de empleo en 59%.
0: Los intendentes aprobaron la reglamentación de monopatines eléctricos en todo el país y determinaron las medidas que deben tomar los conductores de estos vehículos.
1: Por otro lado, el Congreso de Intendentes aprobó por unanimidad avanzar en la eliminación del impuesto del 1% a la venta de semovientes, siempre que se garantice la compensación de los recursos que dejarían de recibir las intendencias.
0: Y el intendente de Durazno, Felipe Algorta, solicitó formalmente al Ministerio del Interior que se atiendan con urgencia las vacantes policiales en el departamento para reforzar la seguridad de la zona.
1: La Intendencia de Salto avanza en la implementación de una guardia departamental mixta con el objetivo de reforzar la prevención del delito y la seguridad en los espacios públicos de la capital salteña.
0: Las autoridades del departamento de Rocha proyectan una buena temporada de verano a pesar de la incertidumbre que genera el fenómeno climático del Niño.
1: El intendente Alejo Umpierre señaló que las previsiones apuntan a que los meses de enero y febrero transcurrirán con estabilidad, aunque admitió cautela frente a la evolución del clima.
0: Un camión de matrícula paraguaya que transportaba insumos de telecomunicaciones desde el puerto de Montevideo hacia Asunción despistó y cayó al arroyo Rabón a la altura del kilómetro 351-600 de la ruta 3 en Paysandú.
1: A pesar de la magnitud del impacto, el contenedor no aplastó la cabina, sino que quedó volcado de costado sobre la faja natural junto al arroyo. Esta disposición evitó consecuencias fatales para el chofer.
0: Hoy se realiza la marcha de la diversidad. Comienza con una concentración en Plaza Cagancha desde las 17:30. La movilización irá por 18 de julio. bajará por Avenida del Libertador hacia la Plaza Primero de Mayo.
1: Un hombre permanece internado en un CTI luego de sufrir quemaduras en gran parte de su cuerpo tras un incendio en un depósito en el Cerrito de la Victoria.
0: En deportes, por la Copa UF Uruguay, Peñarol empató con Danubio 1-1 y ambos avanzaron de ronda.
1: En tanto, Torque empató 3-3 con Atenas y continúa en la competencia.
0: Este sábado comienza la octava fecha del torneo Clausura. Nacional visitará Cerro Largo a las 15 en el Uvilla y Peñarol recibirá a Boston River a las 18:30 en el Centenario.
1: También comienza mañana la etapa 20 de la fase regular de la segunda profesional.
0: Jugarán Uruguay Montevideo Rentistas, en River Colón y Oriental Fénix.
1: La delegación de Uruguay en los Juegos del Sur suma un total ya de 46 medallas, 14 de oro, 11 de plata y 21 de bronce.
0: Y por la Liga de Ascenso de Básquet, Trubil ganó a Sayago por 83-81 y volvió a la Liga Uruguaya.
1: A nivel internacional, destacar que jóvenes y expertos de todo el mundo debatieron en la UNESCO en un foro en las horas previas a la visita de León 14 a esa agencia de la ONU en París, sobre cómo usar la inteligencia artificial de una manera ética para que sirva para expandir la mente humana sin cambiarla.
0: El presidente ucraniano Volodymyr Zelensky confirmó hoy que Ucrania tiene el permiso del presidente de Estados Unidos, Donald Trump, para fabricar por su cuenta misiles interceptores para sistemas estadounidenses Patriot.
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1: Bueno, ¿cómo está la capital a esta hora? Cielo nuboso, fresco, 16 grados la temperatura.
0: Los vientos soplando del norte a 9 kilómetros por hora.
1: La presión a nivel del mar, 1.008.1.
0: La humedad, 63%.
1: Visibilidad, 15 kilómetros.
0: La máxima prevista para hoy, 23 grados. El resto de la mañana, nuboso, con periodos de algo nuboso. Baja probabilidad de precipitaciones.
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1: Bueno, como decíamos, el Fondo Monetario Internacional prevé que la economía en Uruguay crecerá 1,3% en 2026 y recomienda profundizar el ajuste fiscal. Proyecciones marcan ese porcentaje por la afectación principalmente del impacto de la sequía sobre la producción agropecuaria, al tiempo que estima que en el 2027 alcanzará el 2,4%. En su revisión de la economía uruguaya, el organismo destacó la resiliencia del país y la solidez de las instituciones. La economía creció 1,8% en promedio durante 2025, mientras que en 2026 se enfrenta además un escenario internacional más complejo, marcado por shocks en los precios del petróleo y los fertilizantes y una mayor incertidumbre a nivel global.
0: En otros temas, el desempleo tuvo un leve ascenso en agosto y se ubicó en 7,2% según el Instituto Nacional de Estadística. La tasa de actividad se situó en 64,1%, la tasa de empleo 59,5% y la tasa de desempleo en 7,2%. El desempleo fue mayor en Montevideo que en el interior y más alto entre las mujeres que entre los hombres. Por franja etaria, el mayor desempleo se constató entre los más jóvenes. Quienes tienen entre 14 y 24 años tuvieron un desempleo del 23,4%, aunque en este caso la tasa de actividad también es baja. En segundo lugar se ubicó el sector de entre 25 y 29 años con el 8,2% y luego la franja de entre 30 y 34 años con el 7,4%. La tasa más baja se ubicó entre los mayores de 65 años, donde se registró un 2,5%, aunque la tasa de actividad también es la más baja, 14,7%, y le sigue la franja de entre 55 y 64 años con el 3,7%.
1: Bueno, y como decíamos, y ya vamos a estar ampliando en un rato nada más a propósito de la marcha de la diversidad en cuanto a los cortes de tránsito previstos por la Intendencia, la marcha arrancará 5:30 en Plaza Cagancha, la movilización irá por 18 de julio y bajará por la Avenida del Libertador hacia la Plaza Primero de Mayo. Y hasta el día de hoy se están realizando testeos precisamente rápidos y confidenciales de VIH y talleres sobre salud integral con perspectiva de diversidad sexual.
0: La directora de salud de la Intendencia de Montevideo, María Noel Bataglino, dijo que la población responde en estas instancias masivas.
4: Trabajamos siempre en forma muy articulada con la Secretaría de Diversidad, con los colectivos sociales, y lo que se hace es oportunidad de tomar esta oportunidad de la movida que se genera para ofrecer ofrecer a la población el servicio del testeo, el testeo dual. ¿Qué es esto? Con un pinchacito en el dedo se extrae sangre para hacer un test para la enfermedad de sífilis y para la enfermedad del virus del HIV. Eso es rápido, 20 minutos, y bueno, la población responde en estos momentos de estas instancias masivas, se acercan, preguntan, y además está todo el tema de la consejería, ¿no? Que hay personal con formación específica para orientar y ayudar a las personas a resolver las inquietudes que puedan presentar. Pero acá lo importante es saber que el diagnóstico tiene que ser temprano, porque detectado a tiempo esto tiene un tratamiento muy específico que permite a las personas vivir su vida como si no tuviera el virus en sangre. Entonces, ante toda oportunidad de poder hacernos el test, es importante justamente para ellos.
5: ¿La gente responde justamente a esto?
4: Se acercan, la movida es interesante, se trabaja en grandes equipos, se ha convocado, y bueno, y la marcha en sí también es un gran motivo para que se acerque.
5: En lo que respecta al tema de acá, una vez que obtienen el diagnóstico, bueno, ya eso, como ¿cuál es el paso siguiente?
4: Bueno, justamente esa es la parte, digamos, más delicada, más sensible. Hay que conectarse con cada prestador de salud de la persona para poder hacer la confirmación. El test es altamente confiable, pero de todas formas se hace una confirmación y bueno, y se inicia el tratamiento.
0: Escuchábamos a la directora de salud de la Intendencia de Montevideo, María Noel Bataglino.
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17: Recibimos en estudios a Enzo Ferrari, buen día.
18: Muchas gracias, buenos días, lo escuchamos en la última nota. En el día de hoy se realizará la marcha de la diversidad y en ese entendido, una instancia que está concretada para realizarse en el centro de Montevideo. Recordamos que desde el pasado día de la hora 22 del jueves 24 de septiembre no se va a poder estacionar ni habrá circulación vehicular en la circunvalación en la Plaza Cagancha hasta la hora 20 del día de la marcha, es decir, hasta el día de hoy. Esto se debe a el estacionamiento de los tradicionales camiones que forman parte de la movilización. También debemos destacar que hay obras en Avenida Garibaldi, esto por diversas reparaciones. En ese entendido, ocurren en el tramo entre Monte Caseros y Boulevard Artigas, solo en la senda hacia Boulevard habrá desvíos de tránsito y transportes del pasado 21, momento en donde se dio inicio a estos, para culminar el próximo 10 de octubre. En lo que respecta a calles cortadas, se destaca Alejandro Corn desde Taboba hasta Avenida Italia, esto por llenado de hormigón en tareas actividades que iniciaron en el día de hoy sobre la hora 7 y van a concluir a la hora 14. También por llenado de hormigón en Basilio Pereira da Luz, desde Rambla República del Perú hasta Echevarriarza, va a ocurrir que desde las 7 de la mañana hasta la hora 18 habrá trabajos allí por llenado de hormigón. En Cornelio Cantera, desde Avenida General Garibaldi hasta Estero Bellaco, también llenado de hormigón, con tareas que iniciaron en la presente jornada a la hora 7 y se va a extender hasta la hora 17. Por podas, habrá calles cortadas en el General Mariano de Hacha, desde Avenida Burgues hasta Boulevard José Valle Ordóñez, con tareas que iniciaron hoy 7:30 de la mañana y van a concluir el próximo 10 de octubre. En ese entendido, el horario de trabajo será desde 7:30 hasta las 16:30 horas. También por trabajos de saneamiento, habrá calles cortadas en Charles Dickens desde Anatole hasta Carlos Arocena, con diversos trabajos en el lugar. Por Juan Alberto Rodríguez, desde José Enrique Rodó hasta Guayabos, también por trabajos de llenados de hormigón, habrá tareas en el día de hoy únicamente desde las 7 de la mañana hasta la hora 17. Por tareas de saneamiento en Bruno Méndez, desde Juan Acosta, también habrá allí diversos cortes que iniciaron en la presente jornada y se extienden hasta el día de mañana, desde la hora 9 hasta la hora 17. Trabajos por podas y calles cortadas en Joaquín de Salterain, desde Avenida General Rivera hasta Ana Monterroso, con tareas que iniciaron en el día de hoy. Desde las 10:30 horas se dará comienzo hasta las 15:30. Trabajos de UTE en Enrique Estrázulas, desde Rambla O'Higgins hasta Orinoco, habrá tareas allí desde las 7 de la mañana hasta las 16:30 horas. También por llenado de hormigón en Mentana, desde Marco Aurelio hasta Boulevard José Valle de Ordóñez, llenado de hormigón desde el día de hoy, con el horario de trabajo que irá desde la hora 15 hasta la hora 18, momento de la finalización de las obras. En Charrúa, desde Francisco Araucho hasta Obligado, llenado de hormigón, con tareas que iniciaron a las 7 de la mañana y se van a extender hasta la hora 16. Por trabajos de saneamiento en Echauri, desde José María Montero hasta General Gregorio Suárez, senda desde Boulevard Artigas hacia 21 de septiembre. El desvío es por Montero Orgaz, Leyenda Patria y 21 de septiembre, tareas que inician en el día de mañana y se van a extender hasta el domingo 27. Por armado de una grúa en Boulevard España, desde José Yauri hasta Luis de la Torre, senda desde la Rambla hacia Luis de la Torre, habrá tareas a partir del día de mañana, con horario de trabajo que inicia a la hora 7 y concluye el mismo a la hora 20. En lo que respecta a otras tareas, habrá calles cortadas en Juan Carlos Sabat Pebet, desde Boulevard 26 de Marzo hasta Boulevard 26 de Marzo, con tareas que inician mañana a las 7 de la mañana y van a concluir a la hora 17. También por diversas tareas habrá calles cortadas en Bartolomé Mitre, desde Camacuá hasta Reconquista, con obras y tareas que inician en el día de mañana y se van a extender hasta el próximo lunes 28. Esas son las novedades hasta este momento.
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20: ¿Qué tal? Buenos días, el gusto de saludarlos. Hoy viernes para actualizar la información vinculada a la actividad de los agronegocios. Bueno, estamos en el departamento de Tacuarembó, en Caraguatá. Aquí en Ganadera Barracas, en este momento se va a estar desarrollando en un rato una jornada foco puesto en la cría, en un momento bueno, muy bueno para lo que es el precio del ternero, que ha estado superando los $4 el precio del ternero en esta zafra de terneros, un rodeo de cría que aumentó en Uruguay, 4.500.000 vacas aproximadamente. Uruguay llegó al 30 de junio de este año, de acuerdo a la declaración jurada de ICOSE, a 3.100.000 terneros, producción récord de terneros. Todo esto, bueno, vamos a tener esta jornada de cría ahora aquí en la mañana en el departamento de Tacuarembó, como decíamos, en Ganadera Barracas. En la tarde se va a estar desarrollando la venta de toros de esta cabaña, una zafra de toros que ya está en marcha en este momento. Con la venta, por ejemplo, ayer de los toros de Quillú, de la central de pruebas de Quillú, un remate que ya es tradicional en la zafra de toros, que arrancó con un valores muy interesantes para los toros, toros que promediaron en el remate de ayer algo más de $5,000. Hoy vamos a tener también $5,293, fue el precio promedio de los toros de Quillú en el departamento de San José. Vamos a tener hoy también la venta de las anitas en el departamento de Durazno, un remate tradicional. Mañana la venta de Cabaña El Puesto, que fue la cabaña que obtuvo el gran campeón Angus en esta última exposición del Prado. Mañana sábado esta actividad también, que es obviamente muy importante en el marco de la zafra de toros. Todo esto en un contexto de un mercado internacional de la carne que está con valores muy interesantes. El precio promedio móvil de la tonelada de carne vacuna de los últimos 30 días, $6,063. El novillo en este momento en Uruguay, cerrando la semana el viernes, con una referencia de $5,75. Volvemos al control central de emisión. Al mediodía nos reencontraremos con más información agropecuaria y seguramente con algún comentario sobre lo que fue esta jornada de cría aquí en el departamento de Tacuarembó.
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0: 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Internacionales.
5: El presidente ucraniano Volodymyr Zelensky confirmó que Ucrania tiene el permiso del presidente de Estados Unidos Donald Trump para fabricar por su cuenta misiles interceptores para sistemas estadounidenses Patriot capaces de derribar misiles balísticos rusos. Hay acuerdos concretos. El presidente Trump en la última reunión conmigo dejó claro que sí, yo tengo la última palabra. Ucrania cuenta con la licencia para construir misiles Patriot, dijo Zelensky al responder a preguntas de los periodistas en el grupo de WhatsApp que sus portavoces comparten con los periodistas que cubren la actualidad ucraniana. Trump ya dijo públicamente en presencia de Zelensky que permitirá a Ucrania fabricar misiles para este tipo de sistema en la cumbre de la OTAN que fue celebrada en Ankara, Turquía, a fines de julio, pero después de hacerlo se desdijo al mostrar dudas sobre este paso por la naturaleza estratégica del armamento en cuestión. Ucrania sufre un grave déficit de misiles interceptores para los sistemas estadounidenses Patriot, con los que ya cuenta su ejército, lo que la hace ahora mismo extremadamente vulnerable a los misiles balísticos con los que Rusia ataca objetivos militares y civiles en su territorio.
6: La Comisión Europea y los Estados miembros de la Unión Europea constatan que el suministro de gas en la Unión sigue siendo estable, pese a que las reservas para el invierno se encuentran a niveles inferiores a los registrados históricamente, informó esta mañana el Ejecutivo Comunitario en Bruselas. La reserva de gas se encontraba en el 24 de septiembre al 70% de su capacidad, unos 18 puntos porcentuales por debajo del promedio de los últimos 5 años para esta fecha.
5: En otros temas del mundo, una mujer bombero de 24 años falleció hoy durante las labores de extinción de un incendio forestal en el municipio de Resende, en el norte de Portugal. Así lo informó el Ministerio del Interior local, mientras más de 70 municipios del país permanecen en peligro máximo de incendio. La joven resultó herida grave en las últimas horas al caerle un árbol durante las operaciones y falleció durante la madrugada en el hospital de Lamego, según información de Protección Civil recogida por medios portugueses.
7: 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El

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0: Muy buenos días, amigos. Bienvenidos a El Despertador, el noticiero de la 91.9 Amanecer FM. En la mañana de este viernes 25 de septiembre, iremos como siempre hasta las 9 para brindarles todas las noticias de Colonia, de Uruguay y del mundo. Ya le damos los muy buenos días a Ana Claudia Zavala. ¿Qué tal, Ana Claudia?
1: Buenos días, Juan. Buenos días a todos. Listos para comenzar nuestra recorrida por las principales noticias.
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0: Respuesta negativa del Ministerio de Economía deja sin extensión del seguro a ex trabajadores de ellas aquí.
1: La Intendencia de Colonia analiza contratar a un meteorólogo para evaluar la realización de fiestas y espectáculos.
0: La empresa militar Sociedad Anónima será encargada de construir el tramo de la ruta Barque Rosario.
1: Entre otras informaciones, el Frente Amplio, la bancada del Frente Amplio va a pedir una reunión con Orsi por el proyecto Más Colonia y la llegada del grupo Praxis.
0: Caso Pepa Almendra, la familia de la joven fallecida insistirá en pedido de exhumación.
1: Intendentes aprobaron la reglamentación de monopatines eléctricos, uso individual con casco, chaleco y pagarán seguro.
0: Llegaron las temperaturas agradables, pero también llegan las lluvias.
1: Codicen convoca una reunión de urgencia con el MEC para modificar la ley que habilita a niños a no ir a centros educativos.
0: Donald Trump cierra la visita de Estado de Xi Jinping a Washington con un recorrido por los archivos nacionales y los símbolos de Estados Unidos.
1: Yamandú Orsi defendió el multilateralismo, destacó el rol de la ONU y rechazó el bloqueo a Cuba en la Asamblea General de Naciones Unidas.
0: La mafia podría estar impidiendo la entrada de fentanilo a Italia.
1: Un combativo Netanyahu arremetió contra sus detractores en la Asamblea de Naciones Unidas.
0: Plaza Colonia viaja mañana para defender el domingo la punta ante Atenas en San Carlos. En el básquetbol, Trubir le volvió a ganar a Sayago y es de primera.
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1: Bueno, siendo las 8 de la mañana, 8 minutos, temperatura en nuestra ciudad, 14 grados 5 décimas, viento del noroeste a 20 kilómetros en la hora, cielo nuboso, humedad 78%, 1008.4 la presión, visibilidad reducida a 15 kilómetros. ¿Qué sucederá en el resto de esta jornada? Tendremos cielo nuboso con periodos de algo nuboso, al finalizar el día, reducción de la visibilidad por presencia de neblinas, máxima 27 grados. 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
1: Y tal cual se especulaba, respuesta negativa del Ministerio de Economía, que deja sin extensión del seguro a los ex trabajadores de Yazaki. Justamente ex operarios de Yazaki se movilizaron a las puertas del Ministerio de Economía en la calle Colonia, en Montevideo, para buscar una respuesta a la extensión del seguro de desempleo para aquellos trabajadores que todavía no han conseguido trabajo. Lo que sí se sigue es la extensión por 6 meses más del seguro de desempleo que se aprobó a finales de agosto para ex trabajadores mayores de 50 años. La movilización se realizó frente a la sede del Ministerio de Economía y Finanzas en Montevideo, donde los trabajadores estuvieron acompañados por integrantes de la Confederación de Sindicatos Industriales y de la Central Sindical. El reclamo apunta a brindar una respuesta a los ex trabajadores que continúan sin empleo y que al finalizar el periodo correspondiente del seguro de desempleo quedarían sin ese respaldo económico mientras continúan buscando una oportunidad laboral. Pero ante la negativa del Ministerio de Economía y Finanzas a extender el beneficio, los trabajadores resolvieron manifestarse de inmediato y hacer visible su situación. Ahora el colectivo analizará el nuevo escenario junto a las organizaciones sindicales que acompañan el reclamo para definir los próximos pasos y las acciones a seguir. Desde el sector agradecieron especialmente el respaldo recibido durante la movilización y la presencia de quienes se sumaron para acompañar el planteo de los ex trabajadores de Yazaki. Cambiamos de tema y hablamos, como decíamos, de la ruta Barque Rosario. Vamos a compartir al respecto la palabra de la alcaldesa de Rosario, Daniel Ahmed, y del director de obras de la Intendencia de Colonia, el ingeniero Gonzalo Santos.
2: Nada más que expresar la alegría que tiene hoy toda la comunidad de Rosario. ¿Y por qué digo la comunidad de Rosario y todas las zonas aledañas? Porque los vínculos que nos unen con Barque son muy estrechos. Nosotros tenemos poblaciones que viven en Rosario, trabajan en Barque, viven en Barque, trabajan en Rosario. Es un ida y vuelta en forma constante. Esta es una obra muy anhelada, muy esperada por toda la comunidad, que ya se venía hablando desde la Intendencia, desde hace muchísimo tiempo, y ver esta obra concretada, ver ya que se firmó este contrato, que la empresa Meliter ya prontamente...

0: va a estar funcionando y que si Dios quiere en 8 meses vamos a tener esa hermosa ruta finalizada y vamos, por sobre toda la cosa, a mejorar la calidad de vida de la gente, de los trabajadores y de toda la comunidad. Así que la verdad, en nombre de la comunidad rosarina y de todas las zonas aledañas, lo vuelvo a decir, muchísimas gracias y vamos a estar para auxiliar y para estar presente y acompañando toda esta obra cada vez que la intendencia y cada vez que la empresa los requiera, el municipio de Rosario.
1: Encabezado por el intendente, que fue quien posibilitó la obra, las autoridades legislativas, las autoridades de OPP, en este caso encabezado por el doctor Arenas, el director de centralización, y por supuesto la alcaldesa, que es la referente de la autoridad local que involucra localidad de Barker, que este año, cumpliendo su aniversario, la verdad que se destaca en forma especial por medio de esta obra que el intendente quiso darle, coincidiendo con esa fecha. Para nosotros es muy importante, ya que ya hace bastantes años que se hizo una reconstrucción por completo, en la cual la propia empresa que va a ser contratista de esta obra va a actuar. Es una coincidencia, pero es así. Y contarles un poco en qué consiste. Básicamente es una reconstrucción de base con un tratamiento superficial, un tratamiento doble con un riego final de niebla y, bueno, en conjunto con elementos accesorios como señalética, alguna obra de arte que se ensancha, se modifica, pero sobre todo una obra puntual, digamos como simbólica, que también se incorporó atendiendo este aniversario, que el intendente, que siempre en eso se destaca por mirarlo con cierto detalle cada una de estas obras, es una vereda que se va a hacer frente a la escuela, que va a tener una longitud aproximada de 60 metros, y bueno, se le quiso dar como un detalle especial, atendiendo también a la localidad y al aniversario que se cumplía, incorporándose a la obra ese ítem. Entonces, para nosotros es muy importante. En lo personal también tengo conocimiento de ella desde la época que estudiaba, que viajaba y atravesaba con ómnibus interdepartamental que venía de Dolores, pasaba por Ombú de la Valle, donde soy yo, lunes y viernes, por esa localidad, así que la conozco al detalle y de toda la vida. O sea que, en parte, atendiendo lo que dice el intendente, ¿verdad?, acerca de la gente, esto nos involucra en forma personal y a todo el departamento, así que agradecemos profundamente que esto pueda viabilizarse con fondos que, por supuesto, siempre OPP dispone para la intendencia, en este caso, felicidades.
2: La Intendencia de Colonia analiza contratar a un meteorólogo para contar con asesoramiento especializado antes de sugerir la suspensión o realización de las numerosas fiestas y espectáculos previstos durante los próximos meses en diferentes localidades del departamento. El intendente Guillermo Rodríguez señaló que se estudia aplicar un mecanismo similar al utilizado durante la Semana de Turismo, cuando se recurrió a asesoramiento para evaluar las condiciones meteorológicas y tomar decisiones sobre las actividades programadas. La posibilidad cobra relevancia ante un calendario de eventos que se extenderá hasta diciembre. Rodríguez indicó que, aunque muchas de las celebraciones no sean organizadas directamente por la Intendencia, considera importante disponer de información especializada antes de adoptar o recomendar una decisión. Por el momento no hemos suspendido nada, afirmó el intendente al referirse a la situación en Colonia en momentos en que se conoció la suspensión de la fiesta del mate en San José. Entre las próximas actividades previstas en el departamento se encuentra la Marcha de las Antorchas de la Paz el 17 de octubre. En Tarariras, la fiesta de la primavera está programada entre el 13 y el 15 de noviembre. En Colonia se realizará el segundo festival del cooperativismo en el barrio El General del 20 al 22 de noviembre, mientras que Colonia Valdense tendrá la fiesta de la ciudad entre el 26 y el 29 del mismo mes. El calendario continuará en diciembre con la 23ª fiesta del inmigrante de Rosario, prevista entre el 3 y el 5. Posteriormente, Nueva Helvecia tiene programada la 58ª Beer Fest desde el jueves 10 hasta el domingo 13, y además de otras actividades previstas en el departamento. La eventual contratación de un meteorólogo permitirá a la Intendencia disponer de una referencia técnica para analizar las condiciones previstas para cada fecha antes de recomendar la continuidad o suspensión de una actividad. Hasta el momento, según Rodríguez, no se resolvió suspender ninguno de los eventos previstos en Colonia y la contratación del especialista permanece en estudio.
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4: Caso Pepa Almendra. La familia de la joven fallecida insistirá en pedido de exhumación. La justicia rechazó este extremo, pero el abogado familiar apelará esa resolución. La familia de Pepa Almendra Vergara Di Benedetto, la joven de 18 años que fue encontrada muerta el pasado 28 de julio en una playa de Punta del Este, impulsa nuevas acciones en una causa que desde Fiscalía se considera laudada. Para el Ministerio Público no existe ninguna duda de que se trató de un caso de suicidio y así se estableció en una audiencia sobre el caso celebrada el pasado 15 de septiembre. Sin embargo, la familia de la infortunada joven no comparte esa visión y solicitó la exhumación de los restos de la adolescente, pedido que la justicia rechazó en una audiencia celebrada ayer. Según informó la emisora fernandina FM Gente, el abogado de la familia, Rafael Silva, solicitó en dicha instancia que se autorizara la exhumación del cuerpo para realizar una nueva autopsia y otros estudios forenses. La solicitud tenía como objetivo incorporar nuevos elementos a la investigación y avanzar en el esclarecimiento de las circunstancias de la muerte de la joven, pese a que la investigación policial concluyó que se trata de un suicidio. Ante el rechazo de la solicitud, la representación legal de la familia apeló la decisión. Ahora deberá aguardarse el resultado de esa instancia para determinar si finalmente se autoriza la exhumación y la realización de los estudios solicitados. El planteo de la familia se fundamenta en cuestionamientos al informe forense realizado hasta el momento. Según sostiene su representación legal, existen estudios y análisis que no fueron practicados y que consideran necesarios para establecer con mayor certeza la causa de la muerte. Para la Fiscalía, el deceso de la joven es un caso demostrado de suicidio y no hay dudas al respecto. Días atrás, fuentes del caso explicaron a Montevideo Portal que se ha trabajado como nunca en una causa de esta naturaleza, con decenas de diligencias para responder a todas las interrogantes que había planteado la familia, en particular aquellos que apuntaban a que Vergara podría haber sido inducida a quitarse la vida. Línea Vida 0800 0767 0767, Línea de Apoyo Emocional 0800 1920.
2: El Congreso de Intendentes votó la reglamentación del uso de monopatines eléctricos en todo el país. El registro no implica costo de patente, pero sí se deberá pagar un seguro. El presidente del Congreso de Intendentes y jefe comunal de Florida, Carlos Enciso, se refirió a la aprobación de la regulación que tendrá carácter obligatorio a nivel nacional. La reglamentación le da un marco al uso de los vehículos que tendrán como obligatorio un aporte mínimo como el seguro obligatorio de automóviles, el SOA. La idea no es de recaudación, sino de ordenar, indicó. Entre las disposiciones, Enciso dijo que ya no se podrá circular dos personas juntas en un mismo monopatín. La persona deberá llevar casco protector y chaleco reflexivo. El Sistema Único de Cobros de Ingresos Vehiculares, USIBE, tendrá el registro de los vehículos de movilidad personal en los que se incluyen los monopatines que podrán transitar por la vía pública con una sola persona y cumpliendo la reglamentación de la seguridad vial. El coordinador del SUSIBE, César García, indicó que la velocidad máxima de circulación será de 25 kilómetros por hora. El uso estará autorizado a partir de los 14 años y en el caso de los menores de 18 años deberán tener autorización firmada por sus padres o tutores. El vehículo deberá contar con luces laterales, frontales, traseras. Deberá contar con un tag que identificará al conductor habilitado para circular.
3: Internacionales.
4: Donald Trump cierra la visita de Estado de Xi Jinping a Washington con un recorrido por los archivos nacionales y los símbolos de Estados Unidos. La actividad, que será la última de Xi antes de abandonar Estados Unidos, se realizará en marco de las celebraciones por el 250 aniversario de la fundación del país, una fecha que el líder republicano vinculó con su intención de mostrarle al mandatario chino objetos centrales de la historia estadounidense. El presidente de Estados Unidos, Donald Trump, llevará este viernes al líder chino Xi Jinping a los archivos nacionales de Washington, donde les mostrará la Declaración de Independencia, la Constitución y la Carta de Derechos, en la última jornada de una visita de Estado de tres días marcada por los encuentros entre ambos mandatarios y por la falta de avances significativos en asuntos como el comercio y la seguridad de la inteligencia artificial. La visita de los archivos nacionales será la última actividad de Xi en Washington antes de abandonar Estados Unidos. El recorrido tendrá lugar en el marco de las celebraciones, como decíamos, por el 250 aniversario de la fundación de Estados Unidos, una fecha que Trump vinculó con su intención de mostrar al líder chino documentos y objetos centrales de la historia estadounidense. Trump afirmó el jueves que quería mostrarle allí algunos de los mayores tesoros de esa orgullosa historia. El presidente estadounidense también señaló que buscaba enseñarle objetos relacionados con la historia de las relaciones entre Estados Unidos y China, así como nuestros antepasados cruzaron el océano hace siglos para comerciar, aprender y construir un mundo mejor. Nuestros dos países hacen prácticamente lo mismo y estamos muy orgullosos de ello, afirmó Trump. Los archivos nacionales conservan algunos de los principales documentos fundacionales de Estados Unidos, entre ellos la Declaración de Independencia, la Constitución y la Carta de Derechos. El edificio cuenta además con una exposición especial titulada La Historia Estadounidense, que conmemora el aniversario y presenta logros y avances del país, junto con imágenes de algunos de sus momentos más oscuros. China no se pronunció sobre la visita a los archivos, pero analistas citados por Reuters señalaron que Xi podría estar interesado en ver documentos relacionados con la decisión de Estados Unidos de recorrer a la República Popular China en lugar de Taiwán en 1979. El recorrido de Xi por los archivos será la culminación de una visita de Estado que incluye actividades oficiales, reuniones privadas y encuentros destinados a reforzar la relación entre las dos mayores economías del mundo. El jueves, Trump ya mostró allí una copia de la Declaración de la Independencia que se encuentra colgada en la pared del despacho oval. El gesto formó parte de una jornada en la que el mandatario estadounidense también ofreció al presidente chino un recorrido personal por algunas de las instalaciones de la Casa Blanca. Trump le enseñó una galería con retratos de presidentes estadounidenses, una plataforma de aterrizaje para helicópteros de granito de 30 metros de largo y el salón de baile de la Casa Blanca que todavía se encuentra en construcción. En paralelo, la primera dama estadounidense, Melania Trump, y la esposa de Xi, Peng Lijuan, visitaron el Museo Nacional de Arte Asiático del Smithsonian. La jornada del viernes comenzará en la Casa Blanca, donde Trump y Melania recibirán a Xi y Peng para tomar el té. El encuentro tuvo lugar después de la cena de gala ofrecida por los Trump el jueves por la noche, a la que asistieron importantes figuras de la industria tecnológica. La agenda de la visita también incluyó una reunión privada de 90 minutos entre Trump y Xi. Según el comunicado oficial difundido por el gobierno chino, ambos mandatarios abordaron asuntos vinculados con Medio Oriente, Ucrania y la península coreana. La Casa Blanca todavía no proporcionó información sobre contenido de esas.
2: El presidente de la República, Yamandú Orsi, defendió el multilateralismo, destacó el rol de la ONU y rechazó el bloqueo a Cuba durante su discurso en la Asamblea General de Naciones Unidas.
5: Señor presidente de la Asamblea General, señor secretario general, señoras y señores jefes de Estado, señoras y señores, en primer lugar corresponde saludar a este pueblo norteamericano que hace 250 años, un cuarto de milenio, decidió y entendió que las personas poseen derechos, que el derecho a la vida, a la libertad y la felicidad tenía que ser la guía de todo gobierno y que los gobernados deciden sobre quiénes serán sus gobernantes. Nosotros, en el sur de América, pueblos de migrantes también, heredamos 50 años después estos estandartes. Salud. Comparezco ante esta asamblea en nombre de un país joven, pero con tradiciones profundamente arraigadas. Un país que ha aprendido a lo largo de su historia que gobernar no es solamente administrar los recursos o instituciones. Gobernar es, ante todo, trabajar por el bienestar de las personas. Ese ha sido uno de los grandes propósitos del Uruguay: construir una sociedad en la que la dignidad, la libertad, la convivencia y las oportunidades puedan ser parte de la vida cotidiana de sus ciudadanos. Y si hay una palabra que resume buena parte de nuestra vocación como país, esa palabra es paz. No concebimos la paz simplemente como la ausencia de guerra. La entendemos como una construcción permanente, la posibilidad de que las personas puedan vivir, trabajar, educar a sus hijos, desarrollar sus proyectos y mirar hacia el futuro sin miedo. Uruguay ha sido, con sus virtudes y también como todo país, con sus sombras, un país que ha procurado resolver sus diferencias mediante las instituciones, mediante el diálogo y mediante la búsqueda de acuerdos. En esta asamblea reafirmamos nuestra disposición permanente a contribuir con las misiones de paz, con un profundo sentido de la responsabilidad y la solidaridad. Hombres y mujeres uruguayos pueden dar testimonio del valor que esta herramienta tiene a la hora de aliviar el sufrimiento y de garantizar el respeto por la vida humana de las poblaciones más indefensas. Sigan contando con Uruguay para ello. No somos un país de grandes estridencias, somos más bien un país de grandes convicciones. Y una de esas convicciones es que la construcción de la paz nunca se termina. No podemos darla por garantizada. Cada generación tiene la responsabilidad de volver a construirla. No puede haber paz para uno y otra paz para otros. No hay sufrimientos que importen más porque ocurren más cerca, ni vidas que valgan menos porque nacieron en otro territorio. Cuando las personas sufren, la humanidad entera tiene una responsabilidad. Cuando un pueblo es desplazado, cuando una familia pierde su hogar, cuando los jóvenes no encuentran salida y se ven amenazados en su salud mental, cuando un niño crece bajo el estruendo de las armas, cuando millones de personas viven en la pobreza o sin ninguna oportunidad, no podemos permanecer indiferentes. Tampoco podemos ser indiferentes ante el dolor que implica un estado de guerra interminable, el miedo y el dolor que genera el crimen organizado, la amenaza permanente del terrorismo, la represión que surge de la tiranía o el sufrimiento que provoca un férreo bloqueo económico como el que sufre el pueblo cubano.
2: En otro orden, afirmó que las fronteras de los países no pueden depender de las veleidades humanas y no podemos seguir siendo rehenes de la voluntad de unos pocos países que se pueden contar con los dedos de una mano. Uruguay seguirá apostando por el diálogo, el multilateralismo, la cooperación, el derecho internacional y la solución pacífica de las controversias. Esas fueron sus palabras sobre el final de su oratoria. 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
5: Bien, iniciamos el bloque deportivo hablando justamente de la selección uruguaya, que ayer cayó derrotada en el estreno de la era Forlán frente al conjunto de Japón en el país del sol naciente. Perdió por 3-1 en el estadio Q&A Stadium de Miyagi, con arbitraje de Alexander King, el australiano. Justamente abrió la cuenta Kuryu Matsuki para el elenco local. Lo empató Maximiliano Araujo sobre el final de la primera parte. Y en el cierre del juego apareció Kento Yogai para poner el 2-1, y la cifra definitiva la puso Ayase Ueda para el 3-1. Uruguay volvió a jugar el lunes a las 8, hora de nuestro país, en el Seoul World Cup Stadium frente a Corea del Sur. Y luego el domingo 6 de octubre a las 10:30 de la mañana en el estadio Vive Canada Yuva Baraki de Calcuta frente a la selección de India. Hablamos ahora de básquetbol, justamente para contarles que anoche ascendió Trujillo. El equipo rojo de Pocitos volvió a derrotar a Sayago, esta vez por un doble de visitante en camino a Ariel y la Vía. Ganó 83-81 el rojo y dejó la serie 3-1. Ahora jugarán la final Trujillo y Olimpia para ver quién es el campeón del ascenso, pero los dos ya lograron justamente volver a primera división para lo que será la Liga Uruguaya Básquetbol 2027-2028. Nos metemos en el fútbol uruguayo para repasar en esta instancia lo que tiene que ver con la Copa AUF Uruguay y los resultados que se dieron en el día de ayer. Precisamente fue empate 1-1 entre Danubio y Peñarol, ambos clasificados. Torque y Atenas igualaron 3-3. Precisamente lo que tiene que ver con los grupos, repasamos cómo quedaron cada uno de ellos. Falta uno solo por definir, el de plaza. El grupo A lo ganó Peñarol con 5, segundo Torque con 4, Danubio con 4, los tres clasificados. Atenas eliminado con 2. En el grupo B, como decíamos, está primero Rentistas con 4, Plaza tiene 3, Defensor Sporting 2 y Cerro Largo 1. El próximo miércoles juegan Defensor, Plaza y Cerro Largo, Rentistas. En el grupo C, Deportivo Maldonado clasificó primero, puntaje perfecto, tiene 9 unidades, Cerrito 6, un punto para Cerro y Wanderers, que quedaron eliminados. En el grupo D, Central Español clasificó primero con 7, Juventud 6, Racing 3, los tres clasificados, Oriental eliminado con 1. En el grupo E, Nacional primero con 7, Albion segundo con 5, River 4, los tres adentro, Progreso afuera sin puntos. Y en el grupo F, Boston River sumó 9 unidades, puntaje ideal, clasificado primero, segundo Liverpool con 6, eliminados quedaron Fénix y Colón con 1 punto. Hablamos ahora del clausura, justamente la octava fecha que se juega entre sábado y lunes. Va a tener a Progreso contra Racing en el Paladino a la hora 11, mañana, con arbitraje Javier Férez. Cerro Largo Nacional en el Uvilla de Melo a las 15, dirige Matías de Armas. Peñarol Boston River en el Centenario, 18:30, el juez será Javier Burgos. Y Montevideo City Torque, Deportivo Maldonado en el Charrúa, lindo partido, 21:30, con arbitraje de Andrés Matonte. El domingo, Central Español Liverpool en el Palermo a las 11, dirige Augusto Olmos. Juventud Cerro en el Parque Artigas de las Piedras a la hora 15, con el contralor de Esteban Ostojic. Y Defensor Sporting Danubio en el Francine a las 18, dirige Gustavo Tejera. El lunes se completa la fecha con Wanderers y Albion en el Parque Alfredo Víctor Viera a la hora 20, con arbitraje de Hernán Heras. Nos vamos a la segunda división para repasar en esta oportunidad lo que tiene que ver justamente con la vigésima fecha, que tendrá mañana sábado en el Parque ANCAP, con arbitraje Felipe Viconis a la 1 de la tarde, el partido entre Uruguay, Montevideo y Rentistas. River Colón en el Saroldi a la hora 16, dirige Pablo Silveira. Y Oriental con Fénix en el Palermo, 19 horas, el juez será Federico Armán. El domingo, con transmisión de Amanecer de las 12:30, jugarán Atenas contra Plaza Colonia en San Carlos, dirige Kevin Fontes a la 1 de la tarde. Cerrito La Luz en el Maracaná, 16 horas, con arbitraje Leandro Lazo. Huracán Miramar Misiones en el Palermo a las 20, pitará Bruno Zaccarello. Y el lunes completan Paysandú Tacuarembó en Estadio Artigas, Sanducero, a las 19 horas, con arbitraje de Santiago Mota. En lo que tiene que ver con All Christians, el Trébol Negro juega en mayores de visitantes frente a Racing por la última fecha de la Copa de Oro de la Liga Uruguaya de Futsal. Recordemos que en Sub-20 y en Sub-17 la actividad está parada por el Sudamericano Sub-20, que se juega en Venezuela, con presencia de tres chicos de All Christians: Juan Díaz, Mateo Asandri y Faustino Osores. Cerramos hablando, como decíamos, de la Copa Colonia, que tendrá la tercera fecha. Por el grupo A van a estar jugando San Carlos y Semillero a las 13:30 en el campus de San Carlos. Después van a estar jugando por el grupo B por el mismo grupo, perdón, Artesano y El Parque, van a estar jugando a la misma hora en el Estadio de Juventud. Por el grupo B, 15:45 juegan Juventud Central en el Estadio de Juventud, precisamente en lo que tiene que ver con este partido. Peñarol Nacional van a jugar a la misma hora en el campus de San Carlos. Por el grupo C jugarán Maracaná contra el General y Deportivo San Pedro frente a Sarandí. Y por el grupo D, Wanderers visita a Huracán de Riachuelo y Progreso es local de Barrio Sur.
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0: Compartimos lo que fue el sorteo de la quiniela nocturna del jueves 24 de septiembre. A la cabeza el 774-774. Segundo al décimo, 913, 980, 118, 525, 635, 100, 872, 956 y 536. Décimo primero al vigésimo, 584, 836, 040, 841, 451, 605, 146, 063, 544 y 614. 774-774 a la cabeza. Ahora pasamos a los números que resultaron para la tómbola. 00, 5, 13, 14, 18, 25, 35, 36, 40, 41, 44, 46, 51, 56, 63, 70, 72, 74, 80 y 84.
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5: Bien, continuamos adelante y vamos a compartir ahora la palabra del director de descentralización de la OPP, José Manuel Arenas, y del intendente de Colonia, Guillermo Rodríguez, con motivo de lo que será la construcción del camino Barque Rosario.
4: Agradecer en particular a la Intendencia de Colonia, por supuesto a Guillermo en particular, a Sigrid naturalmente, a Gonzalo, a todos los equipos que trabajan permanentemente con los equipos de la Oficina de Planeamiento y Presupuesto, para llevar adelante lo que es la ejecución de una cartera de proyectos en el departamento de Colonia, que particularmente a nosotros nos pone muy contentos. En este caso, además, agradecer y reivindicar la importancia del Consejo Municipal de Rosario, encabezado por su alcaldesa, por Daniela, pero también acompañada por integrantes concejales del municipio, en esa jerarquización de lo que a nuestro juicio debe ser un nivel de gobierno tan importante para las localidades. Este día para nosotros es un día de especial significación. Hace prácticamente un año recorríamos junto a Guillermo y otras autoridades de la Intendencia y nuestros equipos técnicos de la Oficina de Planeamiento y Presupuesto dos lugares que se estaban proyectando intervenir en el departamento de Colonia. Uno era lo que a la postre iba a ser la intervención en la avenida Carminillo Mederos de Juan Lacase, financiada con el Programa de Desarrollo y Gestión Subnacional que administramos desde OPP con un financiamiento del Banco Interamericano de Desarrollo con beneficiario naturalmente a la Intendencia de Colonia, y también recorríamos esta ruta tan particular para el departamento que tiene un papel tan trascendente para la matriz productiva coloniense, que es la que une Rosario con la Ruta 54 y que casi en su intersección con la Ruta 54 encuentra un poblado tan característico para el departamento como lo es el de la localidad de Barker. A menos de un año y producto de ese trabajo compartido, conjunto, entre la Intendencia y el Gobierno Nacional, firmamos hace 20 días el comienzo de la obra de Juan Lacase, de casi 6 millones de dólares, y firmamos en el día de hoy el comienzo de esta intervención integral, tan reivindicada y solicitada en la zona, en la comunidad, entre la localidad de Rosario y la comunidad de Barker, que va a tener como ejecutora a una empresa que, como decía Gonzalo, también fue la ejecutora de otra de las intervenciones que hicimos conjuntamente con la Intendencia hace muy poco tiempo y que inauguramos entre todos, que fue la ruta 50 entre Tarariras y la ruta 54. Y a mí me pone muy contento esto de, en primer lugar, la complementación de los recursos que el país pone a disposición de los departamentos y que gestionamos desde el Gobierno Nacional. En este caso, esta inversión de 54 millones de pesos que se financia en parte por el programa de Caminos Rurales Productivos, acá está la directora de su componente, María Noel de la Vega, compañera nuestra de OPP, que tiene su origen en el año 2017 en una fuente de financiamiento del Banco Interamericano de Desarrollo y que ha desplegado a lo largo de dos operaciones casi 150 millones de dólares para el cambio de estándar de la caminería rural, que por supuesto es un aporte insuficiente para el desafío que implica la caminería rural en el país, pero que naturalmente provoca verdaderas obras realmente integrales en cada uno de los rincones del país. Y se complementa ese financiamiento con otro que la Intendencia de Colonia usa y que planifica muy bien, que es el Fondo de Desarrollo del Interior. Un porcentaje de los impuestos que pagamos todos los ciudadanos que vivimos en el interior, que por disposición constitucional tiene que destinarse a obras y servicios fuera del departamento de Montevideo. Entre todo eso, el aporte de los recursos genuinos de la Intendencia y la iniciativa, se consolida una inversión que no solamente es un aporte absolutamente sustantivo para el sector productivo departamental, sino que tiene algunos aspectos, como lo decía Gonzalo, que también aportan al sentido comunitario que tenemos que tener entre todos, y ahí está, por ejemplo, el de la construcción de las veredas sobre la escuela de Barker, que también es una reivindicación de mucho tiempo. Y por eso digo que en este momento en particular, en el que Barker celebra sus 125 años de vida, de historia y de aporte a la comunidad, que se consolide esta intervención y que se ejecute en ese marco, forma parte, creo yo, de uno de los más lindos obsequios que el país, que no el Gobierno Nacional, ni la Intendencia, ni el municipio, que el país le hace a una comunidad y que de alguna manera provoca satisfacer una reivindicación de tantos años y que se suma a un conjunto de proyectos que estamos haciendo conjuntamente con la Intendencia de Colonia, y creo yo, Guillermo lo podrá reafirmar, consolida este vínculo entre el Gobierno Nacional, las Intendencias y los municipios para desplegar cada vez más recursos en favor de la descentralización y para ejecutarlos efectivamente en tantas necesidades que nuestra ciudadanía tiene. Así que seguramente en 8 meses, si el fenómeno del Niño nos lo permite, vamos a estar celebrando junto a la comunidad de Barker y junto a todos ustedes esta...
6: Si bien es cierto que hace prácticamente un año que estuvimos recorriendo Juan Lacase y el camino Ruta 54 Rosario, y la verdad que es un placer que dentro de todo a tan poco tiempo se pueda estar llevando a cabo eso, porque muchas veces las cosas después por motivos diferentes se dilatan en el tiempo. Esta es una obra preciosa, de las que yo siempre digo, cuando los tres niveles de gobierno participan en ella, sin miramiento, sin nada que tenga que ver con distintas cosas que a la larga o a la corta a la gente no le interesa, el gobierno nacional, el gobierno departamental, el municipio trabajando, en una obra que, más allá de que obviamente justo las cosas de la vida dio que se diera dentro de la celebración de los 125 años de Barker, también hay mucha producción. Yo soy muy amigo de poder tratar de llevar los planes, los PCRP, a distintas troncales del departamento de Colonia, porque el departamento de Colonia, vaya, si lo merece. Hablamos estos días en el Prado toda la cantidad de productores, sobre todo en esa zona de pequeños y medianos productores, que son los que caracterizan a nuestros 6.000 kilómetros cuadrados de territorio del departamento de Colonia. Vaya, si en esa zona los hay. Entonces entendemos que la caminería rural para nosotros es fundamental, y si podemos llegar a faltar parte de esos troncales, mucho mejor. Por eso que por supuesto que ya tenemos previstos también algunos otros lugares, si Dios quiere, este año, como puede ser quizás, quizás y sin quizás, porque lo tenemos dentro de nuestro presupuesto, parte de la ruta 53 en dos tramos, estamos hablando con el Ministerio de Transporte de la ruta 106, pero todo haciéndolos en conjunto, o sea, haciéndolos entre todos, que son de las cosas que a mí me parece fundamental. Agradecer a la empresa Meliter, que estuvo trabajando en la ruta 50, la verdad quedó muy bien, y por sobre todas las cosas, no se olviden de la entrada de Carmelo, que también la está haciendo la firma Meliter, o sea que no se olviden de ese precioso lugar que está quedando muy lindo, estuvimos recorriendo ya las veredas y seguramente le vamos a anexar alguna otra cosita, ¿no, Gonzalo? Un par de bancos, macetas, parece que la entrada quede más linda. Pero nada, digo, simplemente para nosotros es un orgullo, son de las cosas que a uno cuando está en estas situaciones los pone orgullosos, porque son las cosas que tiene que hacer. Tenemos que pensar en la gente, tenemos que saber que el interior del interior es tan importante como la capital departamental o las ciudades más grandes. Yo soy de los que creo que cada día que pasa tenemos que reivindicar más todos esos pagos rurales que muchas veces a lo largo de la historia han quedado un poco más relegados. Acá no hay pagos de primera ni pagos de segunda, no hay ciudadanos de primera ni ciudadanos de segunda, y la prueba está todo el esfuerzo que en conjunto con el PP, el gobierno departamental de Colonia, está invirtiendo en las localidades del interior, en los caminos rurales de nuestro departamento. Así que agradecerle de vuelta a todos, decirles que nos sentimos muy contentos y que vamos por más, que creemos firmemente de que la matriz productiva de nuestro departamento está en el interior y a eso vamos.
0: La bancada departamental informó que todavía se encuentra en una etapa de estudio, no definió una posición sobre Más Colonia ni sobre la llegada del grupo Praxis. De acuerdo con el comunicado, los ediles están desarrollando acciones destinadas a reunir información que les permita analizar las implicancias económicas, sociales, territoriales y políticas de este proyecto. El objetivo, indicaron, es contar con los elementos necesarios antes de adoptar una posición sobre el tema. La bancada sostuvo que realiza un seguimiento del proceso y que su definición tendrá en consideración el bienestar de la población del departamento y el interés general. El comunicado está firmado por los ediles Federico Laverri, Martín Collazo, Carlos Fernández, Emanuel Martínez, Magdalena Fuentes, Mónica Rivero, Pablo Cruz, Lucy Prendes, Javier Salle, Pedro Leizagoyen y Daniel Almada. Por el momento, el pronunciamiento no adelanta una posición favorable justamente o contraria a este proyecto Más Colonia. La principal definición política comunicada por la bancada es la intención de solicitar una reunión con Orsi para obtener información sobre la propuesta trasladada al presidente antes de fijar una postura. 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
6: Bien, llegaron las temperaturas agradables, pero también llegarán las lluvias. El Instituto Uruguayo de Meteorología detalló cuándo y dónde se esperan precipitaciones y tormentas. El INMET justamente emitió su pronóstico general para viernes, sábado y domingo. El organismo oficial prevé un fin de semana con temperaturas cálidas en buena parte del país, aunque advierte que las condiciones comenzarán a desmejorar progresivamente y se esperan precipitaciones y tormentas hacia el domingo. Para este viernes se espera cielo algo nuboso y nuboso con temperaturas en ascenso. La tarde será ligeramente cálida, especialmente en el norte del territorio. Además, existe probabilidad de formación de tormentas aisladas en las zonas norte y este durante la tarde. Mañana sábado aumentará la nubosidad y hacia la tarde se esperan precipitaciones y probables tormentas. En el norte del país, en el resto del territorio, las condiciones se mantendrán relativamente estables y no se prevén fenómenos significativos. Para el domingo, en tanto, se espera cielo nuboso y cubierto con precipitaciones y tormentas en el litoral oeste, el centro y el norte del territorio. Según el pronóstico, las lluvias y tormentas serán permanentes o uniformes y durante la jornada habrá mejoras temporarias.
7: Luego de que la Suprema Corte de Justicia fallara a favor de la educación en hogares en el caso de menonitas, ANEP convocó a una reunión de urgencia con las autoridades del Ministerio de Educación para buscar modificar la ley que permite que los niños no asistan a centros educativos. En este caso, se recorrió todo el proceso judicial, explicó el presidente del CODICEN, Pablo Cagliani. La reunión es para que este tipo de situaciones no se den y se garantice que todas las niñas, niños y adolescentes estén en el sistema educativo, ya sea público o privado, en sus más diversas modalidades. Lo que me parece es que hay un consenso bastante amplio en el sistema político de que Uruguay debe mantener eso que tiene hace 150 años de la obligatoriedad de asistir a la educación, porque no solo nos enseñan los saberes necesarios para ser ciudadanos, sino que aprendemos a vivir con otros, explicó. Por su parte, el legislador del Partido Colorado, Robert Silva, apoyó la iniciativa del CODICEN y recordó que ya había presentado un proyecto similar.
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6: La mafia podría estar impidiendo la entrada del fentanilo a Italia. La baja tasa de sobredosis del país sugiere un benefactor improbable. El padrino, Don Vito Corleone, se niega a participar en el tráfico de heroína porque lo considera un negocio sucio. Fuera de los guiones de Hollywood, tales escrúpulos son raros entre los mafiosos. Sin embargo, la policía italiana está llegando a la conclusión de que una versión real de esta trama podría haberse desarrollado allí durante la última década. Las mafias del país parecen haber colaborado para mantener el fentanilo fuera de su territorio. Esta teoría podría ayudar a explicar la extrañamente baja tasa de sobredosis de fentanilo en Italia. En 2024, este opiáceo sintético, aproximadamente 100 veces más potente que la morfina, se detectó en tan solo 2 casos de intoxicación mortal en Italia. En Alemania se registran 95, en Estados Unidos casi 48.000. Esto no se explica por los niveles generales de consumo de drogas en Italia. Según cifras europeas, alrededor del 2.1% de los jóvenes italianos consumen cocaína anualmente, en comparación con el 2.2% en Alemania. Su tasa estimada de consumo de opioides de alto riesgo es aproximadamente el doble que la alemana. En 2024, ante la creciente presencia del fentanilo en Europa, el gobierno italiano presentó un plan para combatirlo. Sin embargo, Alfredo Mantovano, alto funcionario del Ministerio de Salud encargado de la política de drogas, señaló que la droga aún no había tenido un gran impacto en el país. La policía ha realizado pocas incautaciones significativas de fentanilo, afirma Nicola Gratteri, fiscal especializado en la lucha contra la mafia. Gratteri concluye que las mafias se mantienen al margen de esta droga. Si no hay una epidemia de fentanilo, no es gracias a la policía ni a los políticos, afirma Roberto Saviano, escritor sobre crimen organizado, cuyo libro Gomorra es considerado un clásico. Hay un veto por parte de las mafias. Gratteri y Saviano señalan que la extrema potencia y la alta letalidad de la droga probablemente provocarían una respuesta agresiva por parte de las fuerzas del orden. Además, las drogas que matan a sus consumidores tienden a ser menos rentables a largo plazo. Para los grupos de crimen organizado italiano, esto podría amenazar los mercados establecidos de heroína y cocaína. Parecen haber llegado a la conclusión de que el fentanilo atrae atención no deseada y perjudica a sus negocios. No hay pruebas irrefutables. Los investigadores no han presentado grabaciones telefónicas de jefes mafiosos que confirmen que no tocaron la sustancia. Sin embargo, en julio, Vincenzo Molinese, comandante de un grupo especializado en crimen organizado de los Carabinieri, la policía militar italiana, declaró ante una comisión parlamentaria que las pruebas indicaban que se mantenían al margen. Según Saviano, estas decisiones deben tomarse al más alto nivel. Tendremos pruebas cuando alguien intente introducir fentanilo y sea asesinado. En cualquier caso, la zona libre de fentanilo en Italia podría no durar. En junio robaron 80 viales de la droga, suficientes para 20.000 dosis, de un hospital en Roma. Esto provocó un endurecimiento de la seguridad en los centros médicos. Las drogas sintéticas ofrecen un enorme valor en cantidades ínfimas, eliminando gran parte de la compleja logística necesaria para los intoxicantes tradicionales, como la cocaína. La demanda callejera de fentanilo está surgiendo. Con el tiempo, afirma el señor Saviano, nuevos grupos que busquen afianzarse en el mercado lo suministrarán. Como dice Don Corleone, cuando finalmente accede a permitir el tráfico de drogas en su territorio, ¿cuándo he rechazado yo una concesión?
7: El primer ministro de Israel, Benjamín Netanyahu, pronunció en el día de ayer un combativo discurso ante la ONU en el que arremetió tanto contra sus adversarios como aliados, desatando un gran alboroto en la Asamblea General. Sumido en una reñida campaña de reelección en su país, Netanyahu aprovechó la tribuna de Naciones Unidas para atacar desde los líderes de Irán hasta el primer alcalde musulmán de Nueva York, así como a sus socios Reino Unido, Francia y Turquía. Decenas de delegados de todo el mundo abandonaron la sala de la Asamblea, algunos entre abucheos y burlas, mientras el propio equipo de Netanyahu se ponía en pie para aplaudir y el presidente de la sesión clamaba por orden. Si quedan otros cobardes morales que aún no hayan abandonado esta sala, háganlo ahora, dijo Netanyahu al tomar la palabra. Arremetió contra el popular alcalde neoyorquino de izquierda, Zohran Mamdani, al que calificó de antisemita y afirmó que, desde que fue elegido alcalde de esta ciudad, muchos judíos ya no se sienten seguros. Mamdani había amenazado con ejecutar una orden de detención de la Corte Penal Internacional contra Netanyahu antes de admitir que no tenía la autoridad para hacerlo. La CPI estimó en 2024 que había bases razonables para juzgar a Netanyahu como responsable de presuntos crímenes de guerra en la ofensiva militar israelí en Gaza, iniciada en respuesta al ataque mortal de Hamas el 7 de octubre de 2023. El alcalde aseveró que ninguna mentira puede cambiar el hecho de que sigue siendo objeto de una orden de detención de la Corte Penal Internacional por presuntos crímenes de guerra y crímenes de lesa humanidad. Añadiendo tensión, decenas de manifestantes, algunos con pancarta de "Detengan el genocidio", se congregaron cerca de la ONU. Varios fueron detenidos, entre ellos la estrella de Hollywood, Susan Sarandon. Uno de los críticos más feroces de Netanyahu, el presidente palestino, Mahmoud Abbas, estuvo ausente de la sala, pues Washington le negó el visado para acudir a la Asamblea General.
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6: El dólar de Estados Unidos está 39,10 para la compra, 41,50 para la venta. El euro 43,58 y 48,36. Peso argentino 0,020 y 0,20. Real brasileño 6,80 la compra, 8,50 la venta.
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7: Bueno, nos anuncian buen tiempo en el día de hoy, baja visibilidad al finalizar el día, alcanzando una máxima lindísima de 27 grados mañana sábado, nuboso con periodos de algo nuboso, baja probabilidad de tormentas aisladas, pero se presentará una jornada ventosa en zonas costeras. Mínima 12, máxima 27, será una temperatura como la de hoy. Y el próximo domingo, nuboso y cubierto, lluvias y tormentas aisladas durante toda la jornada, mínima 11, máxima 23. Juan, ¿cómo se cerrará la semana en radioterapia?
6: Bien, estaremos repasando toda la agenda, todos los eventos para este fin de semana. Hoy actividades nuevamente en la Casa de la Cultura, en el marco de Primavera en Vacaciones, por parte de la Dirección de Cultura y de la Intendencia de Colonia. Vamos a estar repasando lo que se viene con la corre caminata de la Pérez Scremini el próximo domingo. Hablaremos obviamente de deportes, toda la agenda de este fin de semana. Nos visitará el líder del Partido Independiente, Pablo Mieres, en la mañana de hoy para hablar de política, entre algunos de los temas que tendremos justamente en esta jornada.
7: Bueno, los espero en la tarde de 16 a 18. Que pasen todos bien. Chau, chau.
6: De semana nos visitará el líder del Partido Independiente, Pablo Mieres, en la mañana de hoy para hablar de política, entre algunos de los temas que tendremos justamente en esta jornada.
7: Bueno, los espero en la tarde.

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0: Bien amigos, arrancamos una nueva edición de Radioterapia por el aire 91.9 Amanecer FM en la mañana de este viernes 25 de septiembre. Vamos a ir como siempre hasta el mediodía para estar acompañándolos con todos los temas de actualidad, con todo lo que pasa en Colonia, en Uruguay y en el resto del planeta. Programa número 5572 en la 91.9. Les contamos de qué viene la mañana, de qué estaremos hablando en esta jornada. Tenemos mucho para compartir, para repasar todo lo que se viene para este fin de semana con el cierre de las vacaciones, con mucha actividad precisamente a nivel cultural, espectáculos, distintas actividades artísticas. Por ejemplo, hoy se estará desarrollando nuevamente la Casa de la Cultura, como ayer fue, estas actividades de vacaciones en primavera con teatro infantil, con música. En fin, con mucho colorido allí en la Casa de la Cultura, aquí cerquita de la radio. También se viene la Pérez Scremini el próximo domingo, la correcaminata justamente con 5K y con 10K a partir de las 10 de la mañana en Ferrando. Las inscripciones a 800 pesos, incluyendo el kit, allí en redtickets.uy para colaborar con esta muy loable fundación, sin dudas, que ayuda tanto a los chicos con cáncer como adolescentes y a sus familias. Justamente lo que tiene que ver con esta muy buena ONG en nuestro país. Vamos a estar hablando también de política. Nos visitará el líder del Partido Independiente, el ex ministro de Trabajo Pablo Mieres. Algunos temas vinculados al trabajo también estaremos repasando en el correr de la mañana. Obviamente toda la información deportiva, toda la agenda del fin de semana, de lo que sucedió ayer con la fecha FIFA, del básquetbol que ascendió Trubil a la Liga Uruguaya. También estaremos hablando de la Copa Colonia que se juega el domingo, la tercera fecha, la segunda división, la primera, Copa AUF, en fin, hay mucho para compartir, y otros deportes, obviamente, como los Ode Sur, donde Uruguay, atención, pasó en el medallero Ecuador. Había estado durante prácticamente toda la disputa de los Ode Sur en el octavo lugar, ahora lo pasó al séptimo, relegando a la delegación ecuatoriana con las últimas medallas del atletismo de la delegación celeste. De todo eso estaremos hablando en un ratito nada más, aquí en la mañana de la 91.9. Ahora les recordamos las vías de comunicación de la radio. Cómo pueden contactarse con nosotros, 452-250-39 es el teléfono, 452-250-39, el mail es amanecer919@adinet.com.uy o amanecer919@gmail.com. Estamos en la avenida Artigas 288 de la ciudad de Colonia del Sacramento, saliendo para todo el mundo por amanecerfm.com.uy o coloniatv.uy. Nos pueden seguir en nuestras redes sociales, ya sea en Facebook, en Instagram, en YouTube, en TikTok, o enviarnos un mensaje de texto en WhatsApp al 099-525-228 o 091-520-919. Pausa, la primera, ya venimos con más. Hasta las 12.
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0: Bien, escuchamos a Chacho Ramos y Cumbia Club en la 91.9 Amanecer FM. Y les contamos precisamente ahora en lo que tiene que ver con la mañana de Amanecer FM en este viernes 25 de septiembre. 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
1: 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La cinturita que se antoja deliciosa y tiene cuando baila la dulzura contagiosa.
0: Hablamos de bacheo en zona centro-este del departamento. La Intendencia de Colonia realizará bacheo en calles de las localidades de la zona centro-este del departamento a través de la licitación abreviada número 38/2026. Justamente los pliegos de condiciones generales y particulares pueden consultarse en el portal web de la comuna, en licitaciones, concursos de precios y o en compras y contrataciones del Estado. Las consultas pueden realizarse en el Departamento de Obras al teléfono 4522-2363 en horario oficina y sobre la modalidad de apertura en la Dirección de Adquisiciones y Compras Estatales al teléfono 4522-7000 interno 290. 4522-2967 o al 4522-0957 en horario oficina. La apertura se realizará el día 1 de octubre a la hora 14 en forma automática en el siguiente sitio web que figura justamente allí en la página de la Intendencia colonia.gov.uy. Bien amigos, hacemos una pausa, cumplimos con los auspicios, ya venimos con más radioterapia hasta el mediodía.
1: Tiene

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4: Bien amigos, seguimos adelante en la mañana de la 91.9 Amanecer FM. Faltan algunos minutos para las 10, 18 grados la temperatura. En este viernes 25 de septiembre nos metemos en la charla, en la entrevista central de la mañana que tiene que ver con la política, con el líder del Partido Independiente, el doctor Pablo Mieres, a quien se le vamos a dar los muy buenos días y la bienvenida. ¿Cómo te va, Pablo?
5: ¿Qué bienvenido. Tal? Un gusto. Encantado bueno, de estar por acá.
4: El gusto recibirte una vez más. ¿Motivos?
5: Recorridas que ustedes saben que nosotros hacemos frecuentemente, y bueno, esto es parte de una recorrida por todo el país que comenzó la semana pasada ya en algún otro departamento, y de aquí a fin de año vamos a estar visitando todo el país.
4: Así bueno, acá estamos. Obviamente hay varios temas en agenda para charlar, para consultarte, por ejemplo, lo que significa este gobierno del Frente Amplio que cumple un año y medio de gestión con Yamandú Orsi a la cabeza. Primeros balances, evaluaciones.
5: Y bueno, yo creo que la opinión pública habla muy claramente, es decir, hay un nivel de desaprobación muy alto. Yo diría, en comparación con todos los gobiernos democráticos, salvo el caso del 2002, la crisis brutal que tuvimos sí. En el 2002, no hay ningún gobierno que haya tenido ese nivel de crisis de aprobación que este gobierno tiene a un año y medio de gestión. Y
4: no focalizado es, mucho en la figura presidente también, ¿no?
5: También, pero no solo. La desaprobación es del gobierno, es de buena parte de los ministros y también del presidente de la República. Yo creo que eso tiene que ver con dos cosas. Una, las promesas de campaña, que fueron muchas y que no se cumplen. Y dos, que el gobierno tiene una falta de impulso, de sentido de la urgencia, de demora frente a los temas. Un ejemplo claro es el problema del puerto de Montevideo. Es un tema que hace no sé cuánto tiempo que está arriba de la mesa y que no lo resuelven porque no hay tensión de gobierno. Yo no veo un gobierno que diga esto vamos para adelante, lo vamos a resolver, y eso se traduce en que la gente se siente mal. El gobierno además tiene un problema, que es que la economía está... A mí me hace acordar a esa imagen de los trenes que van entrando a la estación para terminar su trayecto y que va frenando lentamente hasta que se para. Eso es lo que le está pasando a la economía uruguaya. Y yo no veo respuesta de parte del gobierno. Hablan de inversiones, obviamente, ojalá ocurran, pero no están generando las condiciones para que esas inversiones se produzcan, ¿no?
4: Ahora, por un lado también, muchos correligionarios, o al menos también integrantes de la coalición republicana, en su momento decían, bueno, el Frente Amplio no introdujo muchos cambios, señal de que las cosas tan mal no estaban, ¿no? Porque se habló en un momento de esa transición, como diciendo, bueno, el Frente Amplio está esperando para hacer los cambios que prometió, y sin embargo, ha seguido todo...
5: Yo lo que veo, las cosas que ellos promueven como iniciativa, lamentablemente, ojalá hubiera sido distinto, pero van por un camino equivocado. El ejemplo es el agua, por ejemplo, ¿no? El abastecimiento del agua potable en la zona metropolitana, dejaron sin efecto, volvieron para atrás el proyecto que se estaba avanzando de Arasatí, y hoy en día están promoviendo un proyecto que, primero, no resuelve el problema, porque es montar una represa en Casupá, que está dentro de la cuenca del río Santa Lucía, que ya está agotada, hace mucho tiempo que está agotada, y dejar sin efecto una toma de agua del río de la Plata, que obviamente es la solución, porque esto ni siquiera es para entendidos. Claro, es tan simple como decir, ¿no? Escúchame, vos tenés todas las tomas de agua para abastecer de agua potable dentro de una cuenca que tiene problemas de floraciones, que tiene problemas de cantidad de agua. Entonces vas a construir una nueva toma y le pones otra canilla más al mismo caño. Y tenés una cañería gigante, desperdiciada, que nosotros, bueno, ustedes la conocen muy bien, que sí, es el Río de la Plata. Y de hecho, Juan Lacase se abastece de una toma de agua del Río de la Plata. Y la propuesta que se propuso en el periodo pasado era justamente tomar agua del Río de la Plata desde Arasatí. Y bueno, si no quieren Arasatí, Juan Lacase era una buena alternativa. Y no sé por qué no la tomaron en consideración. Incluso el municipio de Juan Lacase estaba de acuerdo con la idea. Había gente en la comunidad que le parecía interesante, porque además era puestos de trabajo, laburo, etcétera. Y nadie entiende por qué. Por capricho, porque dijeron Casupá. Entonces, vos decís, es un gobierno con pocas iniciativas y cuando toman iniciativas se equivocan. Porque lo mismo debería decir del tema de las iniciativas de modificación del transporte en Montevideo, en la zona metropolitana de Montevideo. O sea, cuando hay iniciativas, le erran el camino. Y si no, no hay nada. Entonces, claro, la gente está insatisfecha y es preocupante porque vos tenés un gobierno que le quedan 3 años por delante y que casi el 50% de los uruguayos lo desaprueba. Incluso una buena parte de votantes.
4: Otro de los temas que preocupa sin dudas es la inseguridad, ¿no? Vemos una tasa de homicidios altísima. Yo creo igualmente que es un tema que trasciende a ministros y a gobiernos, claramente, porque nadie tiene la solución ni la receta mágica, pero concretamente, ¿cómo se analiza el tema? ¿Qué expectativas hay de que pueda cambiar algo, teniendo en cuenta los números que realmente son preocupantes?
5: Enorme preocupación, porque además el tema ya no es solo la tasa de homicidios que viene creciendo, sino que hay un clima de violencia en las relaciones sociales. Uno ve reacciones violentas en la vida cotidiana, a nivel vecinal.
4: Gente inocente que queda rehén también, ¿no?
5: También, exactamente. Y ahí el problema, uno de los problemas es que las señales que se dan desde el gobierno son muy débiles, muy débiles. Uno escucha hablar al ministro del Interior. Y yo querría, incluso la subsecretaria llegó a criticar aquella frase famosa de Larrañaga: hay orden de no aflojar. Pero claro, pero es que esas son las señales que necesita la policía y la delincuencia. Que acá, viejo, esto, vamos para adelante. Te voy a dar un ejemplo, el tema de los allanamientos nocturnos, que se retomó, y yo dije, bueno, parecería, porque hubo unas declaraciones del presidente que que iban por ahí, pero ya aparecieron, el prosecretario de presidencia dijo, bueno, pero a cambio de cambiar la fiscal de corte. No, viejo, esto no es un toma y daca. Los allanamientos nocturnos, yo estuve estudiando el tema, existen solo en 4 países del mundo. 3 de ellos, el cuarto es Uruguay, los otros 3 son 2 países de África, y un país de
4: Europa. Digamos que no se permiten los allanamientos nocturnos.
5: Que no se permiten los allanamientos nocturnos. En todo el resto del mundo, países desarrollados, países con niveles de seguridad mucho más altos que Uruguay, los allanamientos nocturnos están permitidos. Y es obvio, es un instrumento relevante, y ni siquiera eso. Entonces vos decís, pero caramba, no se dan cuenta, nos están probando. Ese es el otro tema. Vos ves que el crimen organizado está avanzando en el mundo, en la región, pero también en nuestro país. Y lo que le pasó a la fiscal de corte en su casa, que el atentado de hace un año, y luego las amenazas de muerte por teléfono o por otros días, a ella y al ministro Negro, ¿qué están diciendo? Están diciendo que los tipos están probando hasta dónde llegan. Y la respuesta tiene que ser categórica. Y yo te digo, en estas cosas no debería haber gobierno y oposición, pero para que eso ocurra, para que estemos todos digamos, en la misma línea, tiene que haber de parte del gobierno una firmeza que no la vemos, que la verdad nos preocupa mucho.
4: ¿Qué te dejó el encuentro con Orsi?
5: No, fue una buena reunión, tuvimos un largo rato conversando, intercambiando. Es obvio que Orsi es una persona cordial, una persona que escucha, que habla también en tono de diálogo.
4: Aperturista.
5: Sí, lo que sí debo decir, ahora que ya está visto, porque el motivo original era, hablamos de muchas cosas, hablamos de Casupá, yo le planteé el problema, hablamos de la fiscal de corte, también le planteé el tema de que desde el gobierno la estaban buscando sustituir. El presidente me dijo que que él le apoyaba, o sea, personalmente contaba con su confianza y me autorizó a que lo dijera, por lo tanto, por eso lo digo. Sobre el tema de Naciones Unidas, la verdad que yo quedé muy sorprendido ayer, ¿no? Porque el discurso de Orsi tuvo un montón de cosas muy compartibles, pero también muy generales, pero cuando aterrizó otra vez con el tema del bloqueo a Cuba, una cosa de los 60, de los años 60 del siglo pasado, y no dijo una palabra de la dictadura más extensa del mundo. Cuba es dictadura desde hace 60 años. Desde que yo tengo uso de razón, hay una dictadura. Y el problema es el bloqueo de Estados Unidos, que la verdad a esta altura del partido, el bloqueo de Estados Unidos nunca existió en el sentido estricto, más que en el tiempo de la Guerra Fría más expresa. Es una consigna que ya quedó en la historia. Y fue la única referencia que hizo. No habló de Nicaragua, donde el dictador Ortega niega la posibilidad de que exista la oposición, lo dice públicamente y vota una ley que impide que haya oposición, y no lo mencionó. No mencionó ni Nicaragua ni Venezuela, que sigue siendo una dictadura, además que ahora con el respaldo del gobierno norteamericano, terrible, peor todavía. Sí. Entonces vos decís, pero pará, eso a mí no me representa, esa mirada internacional. Lamento, porque en las otras, todo el discurso genérico sobre valores.
4: Sí, yo creo que arrancó bien.
5: Y sí, estamos de acuerdo con todas esas cosas. Pero hay que, cuando aterrizás, tenés que explicar que esos principios refieren a realidades, ¿no?
4: El Partido Independiente siempre ha hecho mucho hincapié en la educación y concretamente hemos visto las últimas pruebas PISA, los últimos resultados, donde hay ciertas mejoras. Hay muchas cosas donde todavía seguimos muy abajo de la media internacional, pero concretamente, ¿cómo se evalúa eso?
5: Y bueno, yo creo que en educación tenemos un problema de falta de impulso, de cambios. Creo que la transformación educativa iniciada en el periodo pasado iba por el buen camino. Me parece que hay datos que lo demuestran, en el sentido de una transformación que no se podía completar en un solo periodo. Me preocupa que en el actual periodo se hable tan mal de la transformación educativa, cuando en realidad hay señales que iban en la buena dirección. Y yo espero que este gobierno no desande lo actuado y que se siga avanzando en la dirección de un cambio educativo imprescindible. Pero hoy en día seguimos teniendo tasas de deserción extremadamente altas. Es cierto que se mejoró. A ver, el Uruguay, en materia de deserción en enseñanza media, que es el punto más importante,
4: claro,
5: porque es las posibilidades de que los gurises...
4: Ahí se define el futuro.
5: Exactamente. Bueno, la deserción en la educación media, o sea, los gurises que no estando en edad de terminar, no terminan, mejoró unos puntos durante el periodo de gobierno anterior. Pasamos del 50 al 55%. Y ahora salió el nuevo dato y se volvió a crecer un poco. Pero todo eso es el gobierno anterior, en realidad, porque los datos son del 25, del primer año del nuevo gobierno, donde todavía no están puestas las nuevas orientaciones. Pero yo creo que lo que debe hacer la ANEP y el Ministerio de Educación y Cultura es continuar la dirección de la de la transformación educativa, y eso implica, por ejemplo, flexibilizar los mecanismos de exigencia para la repetición, porque una de las cosas que lleva a que los gurises se vayan es el fracaso, y bueno, y a veces a cambio del fracaso, que es repetir, repetir no es un valor útil para el desarrollo de lo que es más valioso, que es que la persona se capacite bien, ¿no?
4: Te llevo netamente a la política partidaria, aprovechando tu claro, visita. Concretamente, ¿cómo ves a la coalición republicana? Hubo en estos momentos de discusión, de rendición, ciertas polémicas, sobre todo por la postura Cabildo Abierto, de votar acompañando al gobierno, justamente al partido de gobierno. Concretamente, ¿sentís que está sólida la coalición republicana, que sigue trabajando como bloque? ¿Cómo ves la figura de Cabildo?
5: Bueno, a ver, lo primero es eso, ¿quiénes somos la coalición?
4: Claro, definir eso.
5: Y en definitiva, eso quedó claro a fines del año, a principios de este año, cuando Cabildo expresó claramente a través de sus principales referentes, el líder Manini Ríos y el diputado Perrone, de que no integran la coalición. O sea, ellos se autoexcluyeron, decidieron que ese no era su lugar, y está bien, tienen todo el derecho, y de hecho hoy son, yo lo leo así por lo menos, el socio menor del gobierno. Es decir, son los votos que a veces le falta al gobierno en una cámara para poder llevar adelante el presupuesto, las rendiciones de cuentas, proyectos de ley permanentemente. Esa es la posición que decidieron. Entonces, la coalición hoy son tres partidos: Partido Nacional, Partido Colorado y Partido Independiente. Y estamos con una coordinación parlamentaria que está funcionando muy bien. La verdad que desde fines del año pasado se puede decir que en el Parlamento la coalición funciona como un bloque. Segundo lugar, estamos instalando una coordinación de los partidos, ya no solo parlamentaria, sino de los partidos, para tomar definiciones en los distintos temas. Y nosotros creemos que estamos impulsando esa idea, y también estamos impulsando la idea de discutir con tiempo, sin apuro, pero cómo va a ser el formato electoral para el 2029. Porque está claro que el Uruguay hoy está dividido en dos bloques,
4: sí.
5: De un lado el Frente, del otro lado la coalición. Y esa lucha, digamos, se va a trasladar al 2029, y nosotros creemos que el camino mejor para la coalición y para ganar es el lema único. O sea que por ahí va el planteo nuestro.
4: ¿Confían en la vuelta de la calle Pou?
5: Bueno, la calle Pou hoy es el político de todo el país con mayor nivel de simpatía, de valoración, de adhesión. Él ha optado por no entrar a la cancha, digamos, de manera activa, y él maneja el timing, es lógico.
4: Entiende que es prematuro, quizás.
5: Claro, está bien. Y bueno, obviamente es la figura más fuerte. De todas maneras, cada partido vamos a tener nuestra expresión, pero yo creo que el lema común permite maximizar la cantidad de cargos que obtenés en función de los votos. Para decirlo más fácil, para que la gente lo entienda, cuando vos te presentás con lemas separados, los restos de cada lema se pierden y lo termina aprovechando el lema mayor. El lema mayor, obviamente, si vos vas con lema separado, sí, va a ser claro. El Frente Amplio. Entonces, claro. Perdés votos a manos de justamente tu adversario. Entonces, ir juntos te permite sumar de manera más conjunta, y además te permite tener un candidato que es elegido 4 meses antes, y por lo tanto, y además ese candidato tendría que hacer una fórmula heterogénea, mixta, uh-huh. Con la incorporación de algún otro integrante de la coalición de otro partido, y eso le permite una amplitud mayor, porque uno de los problemas que tenés con el modelo clásico de la coalición, que es que nos juntamos para la segunda vuelta, es que vos hasta el 30 de octubre estás compitiendo con el que al otro día tenés que decirle a toda la gente que te votó que claro. Hay que votarlo, pero que además tiene una fórmula blanco-blanco, digamos así. Uh-huh. Es muy difícil. Entonces, en cambio, cuando vas con lema único, tenemos todas esas ventajas.
4: Ahora, y en la lectura que hicieron ustedes en la interna del PI, teniendo en cuenta, yo creo que tuviste una buena valoración como ministro de Trabajo, sin embargo, no se tradujo en votos. Concretamente, se le plantaron muchos. Ustedes entienden que siempre fueron un partido de centro-izquierda, por así decirlo, ¿no? De que el hecho de votar con los blancos, o en este caso en la coalición, les piantó votos de la izquierda.
5: Primero, solo una aclaración menor, pero vale la pena. Nosotros en el 24 no perdimos votos, los perdimos en el 19.
4: Claro, vino ahí el bajón.
5: En el 24 mejoramos, pero muy lejos de lo que querían. Esa es la verdad.
4: Sí, me acuerdo tu campaña que decía de acá para arriba, ¿no?
5: Sí, exactamente. Y crecimos un poco, pero uh-huh. Mantuvimos un solo diputado, lo cual nosotros la evaluamos como un resultado negativo.
4: Sí.
5: Yo creo que nosotros tenemos, y por eso, y esto viene a cuento con el tema del lema de coalición, nosotros no somos, digamos, somos un partido que presenta candidato a presidente, pero que la gente sabe que no vas a pelear la presidencia, porque, y por el tamaño.
4: Claro.
5: Entonces, juntar votos más allá de un rango que va entre que en algún momento alcanzamos, del 3%, en algún momento el 2%, etcétera. Ese es el rango cuando vos no estás compitiendo por la presidencia, porque la gente vota presidentes.
4: Claro.
5: Y vota presidentes desde la primera vuelta.
4: Y lo que se llama casi el voto útil, ¿no? De que dicen, bueno, voy a votar a que gane este.
5: Y los compañeros nuestros acá y en toda parte del país me dicen, no, cuando uno va a buscar el voto, dicen, no, pero ustedes no van a ganar. O sea, cambio, en el lema de coalición, nosotros apoyaríamos al candidato de la coalición, que ese sí, no solo puede ganar, sino que tiene alta chance de ganar. Claro. Y entonces le decís, mirá, dentro del menú, nosotros vamos a apoyar a este candidato, pero además esta es nuestra lista al Senado, estas son nuestras listas a diputados, y yo creo que ahí el Partido Independiente debería tener un respaldo, bueno, vamos a ver, estas cosas se ven en la cancha, pero tenemos una historia, y una historia que hay un tema que a mí me gustaría destacar, que es que nosotros cogobernamos, es verdad, como vos decías, yo fui ministro de Trabajo, hubo compañeros que estuvieron en distintas responsabilidades, una docena de compañeros, ninguno, y en esto somos la excepción, ninguno tuvo ningún problema con ninguna irregularidad. O sea, la gente puede confiar en este partido. ¿Por qué? Porque hemos sido así, transparentes y compañeros.
4: En el acierto o en el error, pero nada
5: pero además
4: cuestionable
5: gente,
4: en cuanto a lo...
5: Y además gente con formación en el tema. Nosotros elegimos los compañeros que estaban en cada responsabilidad, gente que estaba formada en el tema. Y además, honesta. Y que no tuvo ningún problema, que ninguno se tuvo que ir por el costado. Y eso, en el mundo de hoy, es un valor lamentablemente relevante.
4: Bueno, hablando de cuestionamiento, no puedo dejar de preguntarte por este tema que salpica a Jorge Gandini, concretamente, ¿qué lecturas es?
5: No, a ver, yo tengo que mantener la posición de decir, si no hay pruebas que lo involucren, y yo lo conozco a Gandini de toda la vida, porque somos de la misma generación y estábamos en la Facultad de Derecho en aquella época en la lucha contra la dictadura, la verdad que yo tengo la impresión de que hay ahí un garrón, que se está comiendo un garrón. Obviamente lo que sí me parece es que tiene que haber una investigación hasta el caracú en el tema, porque el tema es, y ahí separo a Gandini, pero el tema de la posibilidad de que el narcotráfico se infiltre en la política es muy grave. Claro. Y cualquier vínculo que haya, que aparentemente lo hay con algún edil...
4: un asesor, concretamente.
5: Un asesor de un edil del Partido Nacional, cortar cabeza. Ahí, sea de quien sea, sea del pelo que sea. Ahora, quiero dejar claro que Gandini a mí me merece confianza, porque lo conozco desde muchos años, asesor de un edil del Partido Nacional, cortar cabeza. Ahí, sea de quien sea, sea del pelo que sea. Ahora,

0: y su trabajo nuevamente.
1: yo empiezo diciendo que la experiencia del Ministerio de Trabajo me resultó muy grata, dura, difícil, no es fácil, compleja, claramente. Sacrificada,
0: fue mucho laburo,
1: sí, pero la digamos, tenía un gran equipo, eso hay que decirlo. Si vos vas al Ministerio de Trabajo y no tenés un equipo completo de buen nivel, es muy difícil, pero no fue mi caso, por suerte. Había gente de todos los partidos de la coalición y funcionamos como equipo. Pero una cosa es decir, me encantó, otra cosa es decir, vamos claro, para adelante. Estas cosas, ¿a dónde te va a tocar en la vida política en el próximo periodo? Yo qué sé. Nosotros vamos a seguir levantando la bandera del Partido Independiente en el marco de la coalición republicana y buscando que el país vuelva a tener un gobierno como el que nosotros participamos. Ese va a ser el camino. Después, ¿a dónde va cada uno? La vida se encarga de resolverlo.
0: Pablo, gracias como siempre por la
1: Encantado,
0: visita.
1: Un gusto.
0: Charlábamos con el líder del Partido Independiente, el doctor Pablo Mieres. Momento de hacer una pausa, amigos. Ya venimos con más. Hasta el mediodía.
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2: Opa. 29 minutos van de las 10 de la mañana. Escuchamos a Ilia Curiaki en de Valderramas. Y les contamos acerca del Congreso de Intendentes, justamente que recibió también autoridades de MEVIR. El intendente de Colonia, Guillermo Ambrosio Rodríguez, participó en una nueva sesión del Congreso de Intendentes. En la misma fue recibido el presidente de la Cámara de Representantes, Rodrigo Goñi, quien invitó justamente a las intendencias a participar de la Jornada Nacional del Voluntariado, que se llevará a cabo el 5 de diciembre. Cada intendencia invitará este día a las organizaciones departamentales vinculadas al voluntariado. El Congreso recibió también autoridades de MEVIR presididas por Andrés Lima. La delegación presentó los planes de MEVIR aprobados por este o para este quinquenio. Justamente en el departamento de Colonia se realizarán intervenciones en las ciudades de Florencio Sánchez y Tararitas. Por otro lado, se presentó el informe de SUSIBE bajo la presidencia del intendente Guillermo Rodríguez. Finalmente se recibió al director de descentralización de UPP, José Manuel Arenas, con objetivo de seguir coordinando acciones con la llegada del fenómeno meteorológico del Super Niño.

Este domingo es la corre caminata de la Fundación Pérez Scrimini y van a participar más de 500 personas. Justamente Colonia será escenario de una nueva carrera a beneficio de la Fundación Pérez Scrimini, sumando deporte y solidaridad en una misma jornada. Este domingo 27 de septiembre habrá distancia de 5K y de 10K y a total beneficio de la Fundación se largará a las 10 de la mañana en el Parque Ferrando. Las inscripciones están disponibles en redtickets.uy y en todos los hábitats del país. El evento forma parte de la movida solidaria más grande del Uruguay, Juntos Más Lejos, que un año más se corre en los 19 departamentos con la meta de reunir 16.000 participantes en una misma causa. Justamente vale destacar que esta carrera entonces será a total beneficio, como decíamos, de la Fundación Pérez Scrimini y el costo de inscripción es de $800.

33 minutos, van de las 10 de la mañana, 20 grados, buen tiempo en la capital departamental, 56% de la humedad relativa. Vamos a cumplir con los auspicios, hacemos un breve corte y ya venimos con más hasta el mediodía.

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47 minutos van de las 10 de la mañana, escuchamos a Karol G. Momento de meternos en información deportiva y arrancamos repasando lo que dejó ayer justamente una nueva fecha FIFA, donde se jugaron distintos partidos. Bueno, ya hablábamos en el correr de la mañana de lo que fue la derrota a Uruguay en el comienzo del ciclo Forlán 3-1 frente a Japón. También perdió Ecuador 3-0 contra Corea del Sur. Uruguay juega el lunes a las 8 de la mañana en Seúl contra el equipo Corea. Holanda y Alemania empataron 1-1 por la UEFA Nation League. Victoria de Grecia 2-1 ante Serbia. Noruega le ganó 3-2 a Dinamarca. Apareció Haaland en dos oportunidades. Portugal le ganó 1-0 a Gales. Austria superó a Israel 3-1. Kosovo le ganó a Irlanda 1-0. Victoria de Malta 2-1 ante Andorra. Lituania superó 2-0 a Liechtenstein. Dentro de los resultados que se dieron en amistosos también, China le ganó 3-0 a Maldivas. Palestina y Nueva Zelanda igualaron 2-2. Y Uzbekistán superó 3-1 al conjunto de Irán. Precisamente también hoy tendremos a Italia contra Bélgica, lindo partido, y a Turquía contra Francia en algunos encuentros destacados de la UEFA Nation League. En amistosos, Australia y Brasil ya empataron 1-1 en la mañana de hoy, en la madrugada. Irán Kunda había abierto la cuenta para el conjunto oceánico. Ryan, pasada la hora, empató para la canariña, para el scratch. En lo que tiene que ver con información deportiva, ascendió Trubil ayer. El Rojo de Positos le ganó a Sayago 83-81 en camino a Ariel y la Vía. Y de esa forma el elenco de Positos llega a la final de la Liga de Ascenso. Va a jugar contra Olimpia, pero los dos ya están ascendidos. Bueno, vamos a hablar del fútbol uruguayo y la fecha que se viene, pero antes repasamos la Copa UF Uruguay, porque ayer se jugaron distintos partidos. Por ejemplo, Peñarol y Danubio empataron en un tanto por bando. Justamente les contamos que también en ese grupo empataron 3-3 Torque y Atenas. ¿Cómo terminaron los grupos de la Copa UF Uruguay? Bueno, repasamos. Peñarol ganó el grupo A con 5, Torque segundo con 4, Danubio con 4, los tres clasificados, afuera Atenas con 2. El grupo B, el único que resta por definirse, va el miércoles. Plaza recibe, visita a Defensor Sporting en el Francini y Cerro Largo recibe a Rentistas en el Uvilla. Rentistas es puntero con 4, Plaza tiene 3, Defensor 2, Cerro Largo 1. Plaza con empate clasifica. La única forma que queda afuera es perder y que Cerro Largo le gane a Rentistas. En el grupo C, Deportivo Maldonado clasificado con puntaje perfecto, tiene 9, 6 Cerrito también adentro, 1 para Cerro y Wanderers eliminados. En el grupo D, Central Español primero con 7, clasificó, segundo Juventud con 6 y Racing entró como mejor tercero con 3, con un punto afuera Oriental. Nacional ganó el grupo E con 7, 5 Albion, 4 River, los 3 adentro, afuera Progreso, sin puntos, muy mala temporada para el gaucho. En el grupo F, mientras tanto, Boston River clasificado con 9, puntaje perfecto, Liverpool segundo con 6, afuera Fénix y Colón con 1. Ahora sí repasamos lo que será la fecha de la primera división de Clausura Uruguayo. Es la octava etapa, la que empieza a jugarse en el día de mañana. Progreso Racing en el Paladino, de las últimas el gaucho para el milagro de salvarse, es muy difícil ya. A las 11 de la mañana dirige Javier Pérez. Cerro Largo Nacional en Uvilla de Melo a las 3 de la tarde pitará Matías de Armas. Peñarol Boston River 6 y media de la tarde en Centenario con el contralor de Javier Burgos. Y Torque Deportivo Maldonado, partidazo en el Charrúa a las 21:30, el juez será Andrés Matonte. El domingo Central Liverpool en el Palermo a las 11, dirige Augusto Olmos. Juventud Cerro en el Parque Artigas de las Piedras a las 15 con el arbitraje del maragato Esteban Ostojic. También se van a estar enfrentando en el Clásico Los Chicos Defensor y Danubio. En el Francini a las 6 de la tarde dirige Gustavo Tejera y el lunes completan Wanderers y Albion. En el Parque Viera a las 8 de la noche el juez será Hernán Heras. Nos vamos a la segunda división porque empieza a jugarse mañana la vigésima etapa de la fase regular. Se enfrentan en el Parque ANCAP en los accesos de Montevideo, Uruguay. Montevideo, el conjunto celeste Pueblo Victoria contra Rentistas a la 1 de la tarde. Pitará Felipe Viconis. River contra Colón en el Saroldi a las 4. El juez será Pablo Silveira. Y Oriental Fénix, lindo partido en el Palermo a las 19 horas. El juez será Federico Armán. El domingo, con transmisión de amanecer desde las 12:30, juegan a la 1 de la tarde en San Carlos, Atenas y Plaza Colonia. El juez será Kevin Fontes. Cerrito La Luz en el Maracaná a las 4. Dirige Leandro Lazo. Y Huracán Miramar Misiones a las 8 en el Palermo con el contralor de Bruno Zaccarello. La fecha se completa el lunes a las 7 de la tarde, duelo norteño entre Paysandú y Tacuarembó en el Artigas. El juez será Santiago Mota. Hoy Cristian juegan contra Racing este fin de semana en la última fecha de mayores de la Copa de Oro de la Liga Uruguaya de Futsal. En sub-17 y sub-20 está parada la actividad producto del sudamericano sub-20, donde hay 3 jugadores de Hoy Cristian: Faustino Sores, Mateo Asandri y Citor Díaz. Mientras tanto, en el fútbol de Colonia se juega la tercera fecha precisamente de la Copa Colonia. Vamos a repasar los partidos que se van a estar disputando este domingo precisamente. Vale destacar que van a estar jugando por
El grupo A, precisamente en lo que tiene que ver con este torneo, los equipos de San Carlos y Semillero. Este partido se va a estar jugando a la 1:30 de la tarde en el campus de San Carlos. Artesano y El Parque juegan a la misma hora en Juventud. Por el grupo B, a las 15:45, Juventud Central en la Rambla y Peñarol Nacional en el campus de San Carlos. Por el grupo C, a las 15:45, Maracaná el General en el Raúl Constantín de Tarariras y en el Parque San Pedro Deportivo Sarandí, duelo de tricolores. En el grupo D, 13:30, juegan en el Raúl Constantín Huracán contra Urquiza Wanderers y en el Parque San Pedro Progreso Barrio Sur. Así se va la tercera fecha de la Copa Colonia. 53 minutos van de las 10, amigos. Hacemos una pausa, cumplimos con los auspicios. Ya venimos con más. Hasta el mediodía.

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4 minutos van de las 11 de la mañana, escuchamos a Santiago Motorizado y nos vamos a meter ahora en las principales noticias del día, justamente en este viernes 25 de septiembre. Les contamos los principales temas a esta hora justamente en nuestro país. Hombre que vivía en la calle fue asesinado de un golpe en la cabeza en el centro de Montevideo, en Avenida Uruguay y Paraguay. El cuerpo presenta golpes y fue hallado en la zona de atención al cliente de un carro de comidas. Según los primeros datos, otro hombre se acercó a las 5 mientras la víctima dormía y la golpeó. Terrible la situación de personas justamente en la calle en la capital del país. Investigación en Maldonado, una joven y un hombre heridos de bala en San Carlos dijeron que cuando llegaron a su casa había varias personas dentro. La joven de 22 años recibió un impacto de bala en una pierna, mientras que el hombre de 35 tuvo un roce en la muñeca. San Carlos también, otra zona complicada del país. Llegó el fin de una era, el apagón analógico ocurrirá a la medianoche. En Santa Fe, en Argentina, Uruguay suma 47 medallas en los Juegos del Sur, 14 son de oro y el remo es el deporte más destacado, como siempre. Accidente en Paysandú, camión despistó y cayó de un puente en la Ruta 3, su conductor fue internado en aquella localidad. Fin de semana cálido, con lluvias y tormentas desde el sábado de noche en gran parte del país. Obligatorio en todo el Uruguay, intendentes aprobaron reglamentación de monopatines eléctricos, uso individual con casco y chaleco y pagarán seguro. Tras fallo de Suprema Corte de Justicia por Menonitas, el CODICEN convoca reunión de urgencia con el Ministerio de Educación y Cultura para modificar ley que habilita a niños a no ir a centros educativos. El legislador colorado y expresidente CODICEN, Robert Silva, apoya cambiar la reglamentación que permite estudio en hogares. Desde FENAPES también se expresaron. Meléndez y Ortiguera, un hombre sufrió quemaduras y está en CTI tras incendio en depósito en el Cerrito de la Victoria. Está detenido, principal sospechoso del crimen de un hombre de 32 años en Parque Valle, se entregó. Homicidio en Florida, condenaron al adolescente de 17 años que mató a golpes a una mujer en su casa de la localidad de Cardal. Operación Trazador, Pablo Leiva conocía procedencia ilícita del dinero y tenía que introducirlo de forma legal al sistema financiero. Este viernes 25 se realiza la Marcha de la Diversidad en Montevideo y la Intendencia Capitalina anunció cambios y cortes en el tránsito. La Marcha de la Diversidad comienza con una concentración en Plaza Cagancha. Desde las 17:30 la movilización irá por 18 de julio y bajará por Avenida del Libertador hacia la Plaza Primero de Mayo. Finalizó misión anual. El FMI proyecta crecimiento de Uruguay en 1.3% para el 2026 y 2.4% para el 2027. Asalto en Pando. Abogadas de requerido imputado por rapiña al Brou aseguran que no hay pruebas contra uno de los representados. Las víctimas fueron trasladadas a Estación Floresta. Dos adultos y una niña de 7 años lesionados luego de impactar en su camioneta contra un camión. Investigación. Un hombre murió tras ser golpeado durante un arresto ciudadano en Salto. Hay dos detenidos. En apoyo a trabajadores de TCP, Sindicato Portuario rechaza servicios mínimos, analiza recurrirlos a nivel administrativo y no descarta paro de 48 horas. Canelones, un hombre incendió la casa de su expareja y fue condenado a 2 años y 2 meses de cárcel. Estafa y asociación para delinquir, 2 condenados y 2 imputados por maniobras de estafa con la compra-venta de terrenos en Punta Negra. Allanamientos en Vista Linda, 2 jóvenes de 18 y 21 años detenidos en investigación sobre amenazas con armas para usurpar viviendas. La investigación sigue, imputan a los 11 detenidos por robo piraña a un súper, 3 jóvenes a prisión y 8 adolescentes con libertad asistida. Discurso en la ONU, el presidente Yamandú Orsi en Naciones Unidas dijo: no podemos seguir siendo rehenes de la voluntad de unos pocos países que se cuentan con los dedos de una mano. Ante la ONU no podemos ser indiferentes ante el sufrimiento que provoca el férreo bloqueo económico al pueblo cubano, dijo Orsi. Vamos a ir ahora al panorama internacional, algunos de los principales temas, de las principales noticias. Un combativo Netanyahu arremetió contra sus detractores en la Asamblea de Naciones Unidas. Susan Sarandon fue detenida en manifestaciones. Decenas de delegados de todo el mundo abandonaron la sala de la Asamblea, algunos entre abucheos y burlas. Decenas de manifestantes con pancartas se congregaron cerca de la ONU. Varios fueron detenidos, entre ellos la actriz de Hollywood, Susan Sarandon. También en otras noticias de panorama internacional, en la Asamblea de la ONU, en Venezuela habrá elecciones, asegura la presidenta interina en discurso ante las Naciones Unidas. Este fue el primer discurso de un mandatario venezolano ante el Pleno de la ONU desde 2018.
Y nueva audiencia de Marcet en Estados Unidos. Defensa solicitó eliminación de pruebas electrónicas. El Tribunal de Distrito Este de Virginia fijó el 11 de enero del 2027 para inicio del juicio contra el narcotraficante uruguayo Sebastián Marcet. El abogado Santiago Moratorio presentó 7 mociones. Amigos, 9 minutos van de las 11. Hacemos una pausa. A la vuelta estaremos con las novedades del este del departamento con el informe Rosario FM. Ya venimos.

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3: Juan, amigos de Amanecer FM, gusto de contactarnos este viernes. Un viernes muy primaveral, muy agradable, con muy buena presencia de sol, una temperatura, bueno, que va a superar los, seguramente los 23, los 24 grados. Parece un arranque de primavera prometedor, por más que los pronósticos no son tan simpáticos y hablan seguramente de precipitaciones para el día domingo. Cerrando esta semana especial, esta semana de asueto para la educación, que ha generado, obviamente, un cambio en los movimientos que se da en las distintas localidades, al estar cerrados los centros educativos y demás. No se ha visto en esta zona fundamentalmente, bueno, gente de la capital del país, de la zona metropolitana que esté realizando actividad turística, sí, obviamente, movimiento en distintos lugares que, sobre todo, tienen que ver, por supuesto, con la presencia de los más pequeños, algunas agrupaciones de teatro que han desarrollado actividades culturales. En un fin de semana donde lo más trascendente tiene que ver con lo deportivo y con el comienzo de la Liga Mayor, como lo hemos hablado tanto en estos días, ¿no? Esta Liga Mayor Departamental de Clubes, que toma relevancia, que tiene su divisional A, su divisional B, y que en la A realmente los equipos prácticamente siguen sumando jugadores. Hasta la jornada de hoy se pueden todavía ingresar jugadores hasta que la lista sea elevada al COMET. No es como en la vieja época que en el lanzamiento se entregaba la lista, ahora la lista se sube directamente a OFI. Lo cierto es que cada vez más instituciones, bueno, sumando jugadores, muchos que han pasado por el profesionalismo, y dan brillo a una actividad que tendrá, por ejemplo, el domingo partidos muy atractivos como el de Atlético Valdense visitando a Artesano, un Valdense que hasta ahora no ha perdido en todo el 2026 y que va a jugar en el Google Meyer a las 4 de la tarde. Otro gran partido en la cancha de Nacional de Nueva Albesia, cargado de incorporaciones, con Parodi que llega desde el equipo de Luis Suárez y Leo Messi, con Fagián, gran figura de la selección Maragata. Bueno, obviamente Nicolás Rebollo va a enfrentar a Esparta a la hora 16. En lo que será transmisión base de la 89.9 Rosario FM y de la página de Facebook de la selección de Colonia, hay mucha expectativa, y con la B, con la incertidumbre, la A también. ¿Qué pasa con los ascensos y los descensos? Porque eso se va a determinar en el Congreso de los primeros días de octubre. En un fin de semana también especial, porque en la noche de hoy, por ejemplo, la selección femenina absoluta de las Ligas Federadas de Colonia, hoy va a enfrentar a Colonia Capital en Carmelo, muy pero muy tarde. Mañana va a jugar nuevamente, el domingo también, en este formato de la Organización de Fútbol del Interior, donde cuatro equipos en una sola sede juegan durante tres días y dos clasificarán a la próxima instancia. Bueno, ayer estuvimos dialogando con Marcos Bertino, con el responsable técnico de la selección femenina, y hablaba de un potencial interesante, casi sin entrenamientos y con jugadoras que algunas estarán, algunos de los partidos, no en todos. El gusto, como siempre. Cerramos la semana, pero por supuesto que
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2: Domingo 32 de otoño. El viaje. Será cuestión entonces de tener el alma liviana y limpia. Prontos nuestros puntapiés de niños traicionados, nuestras mejores ropas y nuestras peores blasfemias. Enterados a nuestros huesos y a nuestras nostalgias, intactos nuestros sueños de alas, alguna ventana abierta y estas ganas tremendas, estar bien, pero bien vivo, para la hora en la que nos toque comenzar el viaje.

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0: Vamos ahora con las principales cotizaciones. El dólar de Estados Unidos está 39,10 para la compra, 41,50 para la venta. El euro 43,58, 48,36. Peso argentino 0,020 y 0,20. Real brasileño 6,80 la compra, 8,50 la venta.
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Sorteo nocturno 774-774, del segundo al décimo, 913, 980, 118, 525, 635, 100, 872 y 956. Cerramos con el 536, del undécimo al vigésimo, 584, 836, 040, 841, 451, 605, 146, 063, 544 y 614. Reiteramos el primer premio, el 774. Vamos con la tómbola ahora.

0: 00 05 13 14 18 25 36 40 41 44 46 51 56 63 70 72 74 80 y 84.
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20 grados la temperatura en Colonia, buen tiempo en la capital departamental, 56% la humedad relativa. Les contamos que para hoy justamente se prevé una temperatura mínima de 14, una máxima de 23, con cielo parcialmente cubierto. Para mañana, cielo parcialmente cubierto también, ventoso, mínima 14, máxima 25. Y para el domingo, lluvia con intervalo de sol, ventoso, mínima 14, máxima 21 grados.

Bien amigos, nos vamos, cerramos la edición del día de hoy de Radioterapia. Nos vamos a estar reencontrando el lunes a las 8 de la mañana con todas las noticias en El Despertador, a las 9 con Radioterapia. Ahora, tras la pausa, llega la música Amanecer, a la 1 del Circuito Coria, Radio del Interior con su informativo nacional, a las 3 el Día de Tu Suerte, a las 4 de la tarde y a las 6 Tiempo Deportivo, en la continuidad de la programación de la 91.9 Amanecer FM. Obviamente los invitamos a seguir en ella. Nos vamos. El domingo relatamos a Plaza a la 1 de la tarde, 12 y media la previa Amanecer frente a Atenas en San Carlos. Muchas gracias por estar del otro lado, que tengan un muy buen día y será hasta entonces. Chau.

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0: Ta y sus trabajadores para evaluar una propuesta de acercamiento presentada por el gobierno.
1: El ministro de Trabajo, Juan Castillo, explicó que la iniciativa recoge los argumentos expuestos por las delegaciones y busca encauzar la discusión en los tres puntos en los que aún persisten las diferencias, sobre un total de más de 20 en los que ya existe acuerdo.
0: El secretario de Estado remarcó que el documento presentado no constituye un texto cerrado ni una respuesta definitiva para ninguna de las partes, sino un instrumento mediador impulsado por el gobierno.
1: Investigan el homicidio de un hombre en situación de calle en pleno centro de Montevideo.
0: La víctima fue encontrada sin vida en la zona de atención al cliente de un carro de comidas ubicado en la intersección de la avenida Uruguay y calle Paraguay, con severos impactos en la cabeza.
1: Un camión de matrícula paraguaya que transportaba insumos de telecomunicaciones del puerto de Montevideo hacia Asunción despistó y cayó desde el puente del arroyo Rabón a la altura del kilómetro 351 de la ruta 3 en el departamento de Paysandú.
0: A pesar de la magnitud del impacto, el contenedor no aplastó la cabina, sino que quedó volcado de costado sobre la faja natural junto al curso de agua.
1: Hay cortes y desvíos de tránsito en Montevideo por la marcha de la diversidad. La movilización será a partir de la hora 19 desde Plaza Cagancha, recorriendo la avenida Rondó, avenida del Libertador y la avenida de las Leyes, finalizando en la Plaza Primero de Mayo.
0: Cuando llegue precisamente a ese lugar, se dará lectura a la proclama con las reivindicaciones del movimiento social de la diversidad sexual y de género.
1: Tres argentinos fueron detenidos en la mañana de hoy por efectivo de la prefectura del puerto de Fray Bentos, luego de ser interceptados intentando ingresar mercadería en presunta infracción aduanera a través del puente internacional San Martín.
0: Al momento de darles la orden de detenerse para la inspección de rutina, uno de los automóviles intentó darse a la fuga, pero fue rápidamente neutralizado e interceptado por los efectivos desplegados en la zona.
1: Trabajadores del PAN denuncian que el Estado viola la ley del Fondo de Insolvencia Patronal para ahorrar dinero.
0: La mesa coordinadora del PAN y Afines asegura en un comunicado que el fondo es una herramienta creada para dar sostén económico a las familias de los trabajadores tras la quiebra de sus empresas.
1: Confirmaron que el Ministerio de Economía abonará los salarios adeudados de los trabajadores tercerizados del Mides antes del próximo 30 de septiembre.
0: Uruguay aplica el apagón analógico desde la próxima medianoche para lo que la televisión de aire pasará a ser exclusivamente vista por digital.
1: La medida implica el cese completo de las transmisiones de aire en la banda VHF, por lo que los canales de televisión públicos y privados pasarán a emitirse únicamente en la modalidad digital.
0: En el deporte, con cuatro partidos, iniciará mañana la octava fecha del torneo clausura.
1: La jornada sabatina arrancará temprano en La Teja, donde Progreso recibirá Racing a las 11 en el Parque Paladino.
0: Por la tarde, la atención se trasladará al interior. Nacional visitará a Cerro Largo en el Estadio Villa de Melo a partir de las 3 de la tarde.
1: Luego Peñarol será local ante Boston River 6:30 en el Centenario. El cierre del día estará a cargo de Montevideo City Torque ante el Deportivo Maldonado. En el Charrúa 21:30.
0: Este fin de semana se disputará la vigésima fecha de la fase regular del torneo de ascenso.
1: La actividad comenzará mañana a la 1 de la tarde en el Pueblo Victoria, cuando Uruguay Montevideo reciba Rentistas en el Parque Ancap.
0: Más tarde, a las 16 horas, River Plate se medirá frente a Colón en el Parque Saroldi. El cierre será a las 19 horas en el Parque Palermo, escenario en el que Oriental chocará ante Fénix.
1: Uruguay sigue ganando medallas, se acerca ya a las 50 el medio centenario. En los Juegos Odesur, el remo es el deporte que logró 6 de las 14 de oro.
0: Se correrá mañana, sábado, el Gran Premio de Fórmula 1 de Azerbaiyán.
1: Del exterior, Volodymyr Zelensky confirmó la decisión del mandatario estadounidense Donald Trump de conceder a Ucrania las licencias necesarias para producir de manera local los misiles interceptores, el sistema de defensa aérea Patriot.
0: Otros temas, les comentamos que el reconocido periodista, locutor y presentador Óscar Negro González Oro falleció este viernes en Punta del Este, aquí en nuestro país, a la edad de 74 años. Había nacido en Mendoza un 16 de octubre de 1951 e indudablemente fue un referente de la comunicación en la República Argentina.
1: Lo templado en Capital, el cielo está algo nuboso, 22 grados con 6 la temperatura.
0: Los vientos soplan del oeste a 6 kilómetros en la hora.
1: La presión a nivel del mar, 1009 decimal 5.
0: 54% el índice de humedad.
1: Visibilidad 15 kilómetros.
0: Para lo que resta de esta jornada, el INUMET señala que estará nuboso con periodos de algo nuboso, neblinas y bancos de niebla. Vientos del sector oeste entre 10 y 40 kilómetros en la hora. al sector sur entre 5 y 20. Las máximas anunciadas para esta jornada, 23 grados en el sur, 30 en el norte.
1: Las temperaturas son altas también en el interior. En esta, el momento, según el INDUMET, hay 28 grados en Artigas con cielo algo nuboso, 24 en Durazno con cielo nuboso, 25 en Melo también con cielo nuboso, cielo cubierto en Mercedes, 25 grados.
0: Recordemos que está vigente un aviso especial del INDUMET que señala: desde la tarde del sábado 26, una masa de aire inestable comenzará a afectar el norte del país, con tormentas puntualmente fuertes, esperando acumulados de precipitación de entre 20 y 40 milímetros en 3 horas. El domingo, las tormentas puntualmente fuertes afectarán el norte, centro y litoral oeste. Durante el lunes 28, continuará la inestabilidad en el norte del territorio. Entre el domingo y el lunes se esperan los acumulados más significativos, principalmente en el noreste, con valores de entre 80 y 120 milímetros. En zonas de tormentas podrían registrarse caída de granizo, rachas de viento fuertes e intensa actividad eléctrica, indica el INDUMET a través de este aviso especial.
1: Vamos a exteriores, Viviana Bermúdez.
2: Muchas gracias, que los convoco desde Torre Ejecutivo, porque se presentaron hasta hace minutos las actividades por el Día del Patrimonio 2026. Este año tiene la temática de raíces indígenas, pasado, presente y futuro. Habló de este tema el ministro de Educación y Cultura, José Carlos Maía. Decía que fuera con lo que tiene que ver con Montevideo y Canelones, es decir, en el interior del país, habrán 253 sitios con diferentes actividades vinculadas a los orígenes, justamente de la temática de este año, que, como decía, raíces indígenas, pasado, presente y futuro. Comentaba también que cada lugar es distinto y manifestaba que va de alguna forma en línea con, bueno, recordar y celebrar a los charrúas.
3: Lo que va a haber es parte de lo que ha sido muchas veces invisibilizado a lo largo de nuestra propia historia, que tiene que ver con nuestra diversidad y, bueno, con los estudios, orígenes y los aportes que en distintas localidades del Uruguay se van a hacer. Para darles un dato, fuera de Montevideo o Canelones van a haber 253 sitios donde va a haber actividades vinculadas a, bueno, nuestros orígenes y a lo que es el origen de los charrúas, de los indios, de los primeros habitantes de esta región que hoy nos llamamos Uruguay. Eso se trata. Cada lugar en específico es distinto. Por eso no te puedo contestar directamente el qué en cada lugar. Pero sí que va en línea de, bueno, de recordar, de celebrar y de hacer algo que el Estado uruguayo, bueno, hace un tiempo viene haciendo, por ejemplo, 2009, con el reconocimiento a la Nación Charrúa en adelante. Nos falta mucho por hacer, pero bueno, este es un paso, yo creo, afirmativo a la hora de reconocer parte de lo que somos.
4: ¿Tiene una deuda pendiente este formato para el Día del Patrimonio?
3: Sí, por lo menos era algo que nos estaba faltando, era algo que teníamos que hacer como Estado, y bueno, una muy buena recepción en todo el país para que esto se hiciera. Vieron que hay cosas que uno no las asume en la vida cotidiana, pero que está. Y de ese lugar, que haya tenido esa receptividad, indica que había un algo y una tradición y una historia que no la estábamos visualizando adecuadamente y que ahora, bueno, en este fin de semana del patrimonio va a tener su lugar.
2: Bueno, así pasaba entonces la palabra del ministro de Educación y Cultura, José Carlos Maía, pero también habló el director de la Comisión de Patrimonio Cultural de la Nación, estamos hablando de Marcel Suárez, quien comentaba que el fin de semana del patrimonio va a ser el 3 y el 4 de octubre. Comentaba también que la información de, bueno, con los diferentes detalles de la guía está disponible y está colgada en la página web del Ministerio de Educación y Cultura o a través del Patrimonio en Uruguay. Así podrán obtener la información de todo el país acerca de las actividades que se están desarrollando.
5: El detalle está en la novedad de la propuesta, que ya fue anunciada en abril y que fue muy exitosa en cuanto a la receptividad que tuvo en la opinión pública. Se han inscrito una enorme cantidad de instituciones públicas y privadas para abrir sus puertas el 3 y el 4 de octubre en todo el territorio nacional. Algunas están vinculadas al eje temático, que es raíces indígenas, pasado, presente y futuro, y otras hacen otras propuestas culturales. Hay embajadas abiertas, por ejemplo, de distintos países, que aunque no tengan que ver, algunas son de países de América Latina, y que van a trabajar el tema desde su propia procedencia, y otras que de repente no, pero que se suman porque saben que la gente sale a recorrer. La información está disponible en una guía que tenemos en la página web. Sugiero que revisemos para que llegara la guía con la información actualizada, que es Día del Patrimonio MEC. Sugiero, porque a veces uno puede poner solamente el Día del Patrimonio y aparecen otras páginas con otra información que de repente no está completa. Este tema fue elegido porque hace mucho tiempo que venía postergándose, porque es un tema de mucha complejidad y mucha delicadeza que moviliza sensibilidades diversas, pero que tarde o temprano había que abordar, desde el respeto, desde el reconocimiento de la pluralidad de nuestras raíces, de nuestros orígenes y de la diversidad de relatos. Nosotros nos educamos creyendo que las tradiciones, la cultura indígena era un tema del pasado, que solo quedaban los vestigios arqueológicos que habían desaparecido como colectivo, y no éramos conscientes de que pervivía en la genética y en la memoria familiar de muchas personas el recuerdo, el mantenimiento de ciertas costumbres, y se fue dando en las últimas décadas un redescubrimiento y puesta en valor de todas esas tradiciones que no estaban muertas, que están vivas.
2: Hasta allí la palabra entonces del director de la Comisión de Patrimonio Cultural de la Nación, Marcel Suárez. Como decía, el fin de semana del patrimonio se va a estar desarrollando el primer fin de semana de octubre con diversas actividades en Montevideo, Canelones, pero también en todo el resto del interior del país, según señalaban justamente desde el Ministerio de Educación y Cultura. Para Radio Monte Carlo y Cori, informó Viviana Bermúdez.
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0: 15 minutos pasan de las 13 horas, tenemos 22 grados de temperatura en estos momentos en la capital de nuestro país. La joven que fue atacada por un compañero de clase en la Facultad de Medicina volvió a estudiar y se prepara para dar examen. 15 minutos pasan de las 13 horas, tenemos 22 grados de temperatura en estos momentos en la capital de nuestro país. La joven que fue atacada por un

0: compañeros para dar parciales ahora. No sé si se ha reintegrado presencialmente, pero claramente sí sabemos, ¿verdad?, que es un estudiante que tiene una gran voluntad de salir adelante y, bueno, respetando su privacidad, que es la que tiene derecho, sí nos da alegría saber que está retomando esos estudios. El sumario es como un juicio, pero en la interna de la universidad. Requiere llevar varias etapas, en particular requiere la posibilidad también de que el agresor tenga su espacio de descargos, en la medida que también hay un proceso judicial en curso. Eso requiere sincronizar los tiempos, ¿verdad? Porque mientras la persona está detenida, evidentemente eso puede enlentecer alguno de los pasos internos. La información que tengo, él sigue todavía a disposición de la justicia, por lo tanto tendremos que esperar el momento adecuado en el cual tengamos el acceso a esas declaraciones.
1: Era la palabra del rector de la universidad, Héctor Cancela.
2: El gobierno de Canelones comenzó un plan de obras viales con una inversión de 35 millones de dólares.
1: La directora general de obras, Laura Morales, explicó que el mismo está vinculado al fideicomiso financiero aprobado por la Junta Departamental.
2: Agregó que incluye 46 obras y sostuvo que se están poniendo en marcha en los municipios de San Jacinto, Cerrillos, Salinas, 18 de Mayo, Míguez y San Antonio, y que luego seguirán sumando otras zonas.
1: Según la jerarca, el plan elaborado prevé una distribución equitativa de los 35 millones de dólares invertidos en los 31 municipios canarios.
3: Estamos comenzando ahora con obras en municipios de San Jacinto, Los Cerrillos, Salinas, 18 de Mayo, Míguez y San Antonio. Se van a ir sumando más municipios, pero esto totaliza un total de 46 obras que se van a estar ejecutando en estos próximos 4 años con una inversión de 35 millones de dólares que, bueno, se distribuyeron equitativamente en los 31 municipios. Esto implica obras de pavimentación, rehabilitación de calles. Ya están definidas las calles en las que son. Hay algunos lugares donde falta ajustar algún lugar, pero principalmente está enfocado en eso, en lo que es la ciudad de Las Piedras y lo que es Atlántida, Canelones y Santa Lucía, que son lugares donde hay muchos pavimentos antiguos. El foco está en la rehabilitación de pavimentos. Nosotros en Las Piedras vamos a comenzar ahora con la rehabilitación de la calle Wilson Ferreira Lunate. No sé si la conocen, pero es una calle que pasa al lado del hospital, entonces hay mucho foco ahí en mejorar circulación. Ya estamos trabajando en Canelones, en la calle 33 y Valle de Ordóñez. Se va a seguir trabajando en el centro de Canelones. Ese es uno de los focos principales que tiene tanto el presupuesto departamental como el fideicomiso también en esos lugares. Y bueno, y si estamos trabajando también en, como les decía, en Míguez y San Antonio, también con obras de consolidación barrial. Consolidación barrial es pavimentación y drenajes en la parte urbana. Y comenzando una obra importante en Los Cerrillos, en el camino Paso del Bote. Ahí también por el fideicomiso que aporta el municipio de Los Cerrillos y también un gran aporte departamental. Como les decía, esto suma a lo que se hace por nuestros propios fondos departamentales. Acá no quiero mezclar, pero quería enfocarme en estas obras, que son 46 obras que se van a estar haciendo en los 31 municipios en estos 4 años. Nosotros tenemos una inversión de acá a fin de año de esos 35 millones de dólares, de unos 10 millones de dólares que van a estar en este año y se van a seguir desembolsando en los siguientes años.
1: Era la palabra de la directora general de obras de la Intendencia de Canelones, Laura Morales.
2: Y viajamos hasta el este del país porque Pan de Azúcar se prepara este fin de semana para la quinta edición de la Fiesta Nacional del Chorizo. Amplía el colega de RBC de Piriápolis, Alberto Bacaro.
4: La quinta edición, que tendrá lugar sábado y domingo en el Parque Zorrilla de San Martín, de Pan de Azúcar. Ya desde el día de mañana viernes comenzarán a llegar quienes se alojen en el camping, que es lo único que tiene costo para quienes asistan, 1.000 pesos tanto por carpa o por motorhome. Hay una institución de Pan de Azúcar que se encarga de recibir a todas las personas que lleguen con esa modalidad. La fiesta en sí es con entrada libre, es un espectáculo que se realiza con un gran escenario en un entorno muy bonito del Parque Zorrilla y que contará con feria de artesanos, con puestos de venta de comida, también feria comercial en el exterior del Parque Zorrilla. La programación de espectáculos en el escenario principal el sábado: Nacho Rocha y la Mística del Plata, Ballet Folclórico Sembrando Tradición, Rihanna Echeverría, Cruza Caminos, Carlos Alberto Rodríguez, Braulio Azanelli, Marito Silva Jr. y Karina la Princesita. El domingo actuarán los azuqueños, Agustín Sima.

0: Agustín Más, Carlos Benavides, Ballet Folclórico Añoranzas, Ricardo Canario Martínez, La Misma Alienación y Los Sabrosos. Parque Zorrilla de Pan de Azúcar, sábado y domingo, quinta fiesta nacional del chorizo. Para el informativo Cori reportó Alberto Bacaro de Radio RBC de Piriápolis.
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5: Martín Olaverri, buenas tardes.
6: Buenas tardes, el gusto de saludarlos a esta hora para actualizar la información vinculada a la actividad de los agronegocios. Eliminación del 1% municipal que pagan los semovientes en la venta más mayoritariamente de vacunos en el país. Bueno, este impuesto que se paga y está la voluntad de eliminarlo. Hay un mecanismo de devolución del 1% a través del certificado del Banco de Previsión Social, pero es un trámite administrativo que en muchos casos se pierde, no se hace, sobre todo por pequeños y medianos productores, y en definitiva esta recuperación del dinero no se concreta. Por eso hay una definición de una eliminación del impuesto. Es un tema que vienen pidiendo ya las gremiales agropecuarias desde hace muchísimos años. Hay una voluntad de ir hacia la eliminación, pero falta que se defina el acuerdo entre las intendencias y el Poder Ejecutivo. Las intendencias quieren tener la garantía y la seguridad de que esos dineros van a estar siendo entregados y direccionados desde rentas generales a las intendencias, entre otras cosas, para el mantenimiento de la caminería rural. Falta definir este mecanismo en concreto. Bueno, sobre el tema conversábamos con el presidente del Congreso de Intendentes, intendente de Florida, Carlos Enciso. Se expresó en un comunicado en estas últimas horas la voluntad de las intendencias de eliminar el 1% municipal.
7: Es un tema que ha tenido ciertas idas y vueltas, pero nosotros desde que nos sentamos en una mesa de discusión con ámbito, con ambiente y opinión para avanzar, desde abril a nivel de OPP tenemos la voluntad, que quedó ahora expresa en una resolución del Congreso, cosa que tal vez en otras épocas era difícil de lograr, pero en este caso está clara la voluntad política de avanzar en la eliminación desde el punto de vista del impuesto de semoviente que hoy se le cobra a los diferentes productores por el movimiento de ganado. De todas maneras, lo que sí quedó claro es que para ello tenemos que tener clara la definición de la compensación por parte del gobierno de ese recurso. El recurso no lo podemos perder porque está además en nuestros presupuestos, esos 40 y pico de millones de dólares en moneda americana, por decirlo así, está hoy anualmente en las intendencias solventando parte de los proyectos de caminería y a nivel rural.
6: Son 40 millones de dólares entonces por año, digamos, la base de cálculo que se tiene, por ejemplo, con estos números actuales del ganado 2026.
7: Sí, capaz que este año subimos un poco por lo que implica los valores y anda más arriba.
6: Y aquí está el tema.
7: El año pasado anduvo en ese promedio, por ejemplo, Florida son 120 millones y pico de piso y el año pasado, lo que implica que de alguna forma eso tenemos que seguir cobrándolo, aunque no sea por vía de este impuesto, en una compensación que es lo que economía no nos dice, no nos ha dado. Ese es el problema.
6: Escuchábamos al intendente de Florida y presidente del Congreso de Intendentes, Carlos Enciso. Para Informativo Cori y Radio Monte Carlo informó Martín Olaverri.
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8: Bueno, y a partir de la próxima medianoche se dará el cese definitivo de las transmisiones de televisión analógica en todo el país.
5: El cambio afecta a los televisores que actualmente reciben la señal de los canales de aire mediante tecnología analógica.
8: En el caso de los canales capitalinos 4, 5, 10 y 12, los equipos alcanzados son aquellos que aparece el mensaje a partir del 25 de septiembre de 2026. Esta señal dejará de transmitirse, sintonícenos en nuestro canal digital.
5: A partir del apagón, para continuar viendo los canales de aire, será necesario que el televisor tenga un sintonizador digital.
8: Si el equipo no cuenta con esta tecnología, se puede incorporar un sintonizador digital externo para seguir utilizándolo y recibir la señal.
5: De esta forma, las transmisiones digitales pasarán a ser las únicas que ofrecerán los canales de aire luego del cese de las emisiones analógicas.
8: El apagón tendrá una excepción en Bella Unión, departamento de Artigas. En esa ciudad, el cese de las transmisiones analógicas quedará suspendido debido a que actualmente no existe cobertura de televisión digital comercial.
5: La situación será analizada en la URSEC y la excepción se mantendrá, según anunciaron las autoridades, hasta que se verifique la disponibilidad de señal digital.
8: De acuerdo con lo informado por el gobierno, el plazo no podrá extenderse más allá de julio del año 2029.
5: Participamos en la edición noticiosa de este viernes 25 de septiembre de 2026.
8: Informativistas Gustavo Arregui y Javier Toledo.
5: En exteriores Viviana Bermúdez.
8: En salas de redacción Ivana Vázquez, Enzo Ferrari, Rodrigo Lozano.
5: Deportes Daniel Alonso.
8: Agro Martín Olaverri.
5: Corresponsal en Argentina Claudio Cardoso.
8: Servicios Internacionales Agencia TPA.
5: Operador Hernán Devoto.
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84. Resultado del sorteo de quiniela y tómbola vespertina del día 25 de septiembre del 2026. Del primero al décimo, 112, 332, 870, 747, 692, 437, 912, 669, 307, 056. Del décimo primero al vigésimo, 979, 929, 926, 945, 951, 363, 280, 159, 163, 033. Por repetición y parejo de la tómbola, se sortearon los números 11, 84.

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0: Hola, queridos amigos. Muy buenas tardes. Bienvenidos. ¿Listos para disfrutar con nosotros esta tarde? Sí, genuinamente imperfecta. 16:36 minutos. Y realmente tenemos una jornada primaveral por donde la miremos. Muy buenas tardes, Mateo. ¿Cómo estás?
1: Buenas tardes, Ana Claudia.
0: Ah, pero más ganas, chiquilín. Imagínense, yo con medio siglo de vida, ¿y usted con cuántos? Está en la flor de la edad.
1: 20 años.
0: 20, pero escúcheme. Vamos, más energía. Estamos en primavera. Estamos a viernes de las vacaciones de primavera. ¿Cómo no va a estar bien? Si tenemos una temperatura hasta ahora de 25 grados.
1: Ideal
0: para remontar cometas, ideal para hacer un picnic, ideal para disfrutar desde las 15 horas lo que es el patio de la Casa de la Cultura con distintas actividades. El hecho es que hay vacaciones, estamos de vacaciones y hay distintas actividades para ser disfrutada por toda la familia. Bueno, ¿qué sucederá con el tiempo? Después nos vamos a meter de lleno, parece que se viene el agua.
1: No.
0: Sí, se viene el agua el domingo, pero bueno, hablemos después. Todavía nos queda mucho de este viernes. Como quien dice, recién comienza la tarde y 100% disfrutable. Bueno, en materia de información, ¿qué tendremos?
1: Falleció en la jornada de hoy Óscar González Oro.
0: Ay, yo salí en pie en arriba. Bueno, no, realmente sí. El negro González Oro, el negro González Oro que había elegido Uruguay para vivir, donde ocurrió el fallecimiento, el deceso de...
1: En Punta del Este.
0: Ahí está. Bueno, un hombre de la radio y de la televisión, el negro González Oro, supo trabajar en una radio aquí en la ciudad de Colonia, en Radio Colonia, y pero más allá de todo, enamorado de Uruguay, ¿no? De la tranquilidad, de también de su gente. Bueno, ¿qué otras noticias tendremos?
1: Además, llegaron buenas noticias de la Argentina, ya que Uruguay llegó un total de 52 medallas y batió récord.
0: Mirá qué bueno. Bueno, felicitaciones. 52 medallas dentro de los Juegos Odesur. Realmente nos fue muy, pero muy bien, ¿eh? No solamente en remo, que era una de las disciplinas destacadas, sino en bochas, en atletismo. Tenemos, por suerte, un excelente grupo humano, porque aparte era nutrida la delegación de Uruguay. Después vamos a buscar cuántos integraron esta delegación. Y dentro de lo que son las medallas, vamos a decir, ¿cuántas de oro, cuántas de plata y cuántas de bronce?
1: Menos en fútbol, no fue bien en el resto de las disciplinas.
0: Por eso, hay que apostar el resto de las disciplinas. Boxeo, por ejemplo, logró el oro. Sí. Bueno, hay muchas disciplinas que están realmente despegando y hay que apoyarlas, ¿eh? No solo de fútbol vive el hombre, queridos amigos. Pero... Así que bueno, ¿y qué otras noticias vamos a tener?
1: Orsi se reunió con el CEO libertario del MEA Proyecto en Más Colonias.
0: Ah, mira vos, Más Colonia, Praxis.
1: Así es.
0: Justamente la empresa que piensa instalarse en Más Colonia. Igualmente, en torno a este tema, ya la parte de, o sea, los ediles del Frente Amplio quieren reunirse con Orsi para enterarse un poquito más acerca de qué es lo que, cuál es el ofrecimiento, cuál sería el impacto, no solamente a nivel económico, que ya están hablando de una cifra sumamente importante, sino también a nivel poblacional, lo significativo para el departamento, los pros y los contras.
1: Cuando vuelva el presidente de Estados Unidos, probablemente venga al departamento y se reúna con los ediles.
0: Y sí, porque lo están pidiendo. Están pidiendo más información en torno a esto que sucedió en los Estados Unidos, exactamente en Nueva York, con este ofrecimiento de inversión. Y es una inversión, como decíamos, importantísima. Bueno, vamos a tener este fin de semana deporte, la Pérez Scrimini, la Fundación Pérez Scrimini va a estar corriendo y caminando, porque no es que sea una competencia. La consigna es participar, formar parte de esta gran movida a nivel nacional. Colonia se ha sumado. Fueron recibidos justamente los integrantes de la Pérez Scrimini por el intendente de Colonia, quien brindó 100% el apoyo de la intendencia en esta gran movida, donde el deporte y la solidaridad se ponen de manifiesto. Bien, señor, nos vamos a la pausa. Después vamos a seguir con más. Sí, ¿qué más quería decir? Antes de la pausa, le queda un minuto.
1: Gobierno no otorgó extensión de seguro de paro para ex trabajadores de Yasaki.
0: Bueno, sí, Economía no firmó. Economía dijo no. Bueno, también vamos a estar hablando de esos temas y tantos otros en materia cultural. Estamos a viernes y tenemos una gran movida, tanto sábado como domingo, para cerrar las vacaciones de primavera.

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0: Bueno, así escuchamos a Ricky Martin, Los Ángeles Azules, Tini, vuelve. Vuelva, señor Mateo, vuelva al aire de la 91.9. Vamos a compartir con nuestra gente la información. Bueno, hablemos acerca de los Juegos de Sur. ¿Hizo los deberes? Tuvo tiempo, ¿eh?
1: Así es. Llegaron buenas noticias de Argentina. Uruguay llegó un total de 52 medallas en lo que va de la competición y superó la marca histórica que arrastraba desde Rosario 1982, donde obtuvo 51 medallas.
0: O sea, superamos por una. Así y es. Con respecto a cuáles son de oro, cuántas son de oro, de plata y de bronce, ese deber que le había quedado pendiente, ¿lo dejamos para después de la pausa?
1: Vale.
0: ¿Sí? 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Sí.
1: Son 14 medallas de oro, 15 de plata y 23 de bronce.
0: Muy bien, muchísimas gracias, señor. 15, yo digo para aquellos que les gustan los números también, 15 de oro. 14
1: de oro, 14 de plata y 23 de bronce.
0: 14, 15 y 23. Lindos números, ¿eh? 14, 15, 23.
1: Lidera Brasil.
0: ¿Brasil? Ayer. ¿Cuántas se llevó? ¿Nosotros 52?
1: Hasta ayer tenía 263.
0: Pero son muchos más. Son muchos más, realmente.
1: Fue por ahora el único que ha pasado las 100 de oro. 106 llevaba hasta ayer.
0: Mira vos. Mira. Bueno, cuna también de grandes artistas, de grandes deportistas, artistas también.
1: Y Argentina fue el único que pasó las 100 medallas de bronce.
0: Mire usted, Bueno, esos datos. Como decimos, son números, pero detrás de cada medalla hay una historia. Ya sea por la de bronce, por la de plata, por la de oro. Realmente, gente que la ha luchado, se ha preparado durante todo el año y durante toda su vida para representar a los países. Y bueno, el resultado nuestro es de haber adquirido 52 medallas, 14 de oro, 15 de plata y 23 de bronce. Seguimos con De la Planta y Una Condena. ¿Le gusta esta canción?

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0: Bueno, y así arrancamos otra hora, 17:10 minutos. Bueno, Mateo, comentanos en el día de hoy, dentro de los Juegos de Sur, si hacemos un raconto, ¿quiénes han sido las estrellas, por lo menos para nuestra delegación, justamente, la uruguaya?
1: Matías Sotero y Santiago Melo fueron segundos este viernes en la final del K2 500 metros de canotaje y conquistaron la medalla de plata. Además, Emilia Milich y Julián Cabrera también lograron quedarse con la medalla de plata. También en el K2 500 metros, pero en este caso mixto. Y además, en bronce, Igor Endi y Juan Ignacio Artía se impusieron a los representantes chilenos en dobles masculino de pádel.
0: Muy bien, bueno, seguimos con algo más de deporte, pero en esta oportunidad vinculado a la solidaridad, y es la 5 y 10K que se van a estar corriendo y caminando el próximo domingo 27 de septiembre, a total beneficio de la Fundación Pérez Scremini, sumando deporte y solidaridad en una misma jornada. Se va a alargar a las 10 de la mañana desde el Parque Ferrando. Las inscripciones se encuentran disponibles en Red de Tickets y en todos los locales Habitat del país. Colonia del Sacramento, siendo escenario de una nueva carrera a beneficio de dicha fundación. Un evento que forma parte de la movida solidaria más grande del país, Juntos Más Lejos. Ese es el eslogan, que un año más se corre en los 19 departamentos con la meta de reunir 16.000 participantes en una misma causa. Así que es una linda oportunidad para participar, para decir presente justamente y en este caso ser solidarios con esta muy buena causa. Y dejando atrás lo que va a ser el próximo fin de semana, ya comenzando la entrante, el BPS va a realizar el próximo lunes lo que será la presentación oficial del collar de girasoles en Colonia, que es una iniciativa que lo que busca es promover la empatía, inclusión y visibilidad de aquellas personas con enfermedades que no son visibles. Se va a dar a conocer su objetivo, el marco legal, la distribución y también la importancia del compromiso de toda la sociedad para acompañar este paso hacia la inclusión. Van a participar autoridades del Banco de Previsión Social, del Ministerio de Desarrollo Social, de la Intendencia de Colonia. Es más, Guillermo Rodríguez estará participando en lo que va a ser la presentación del collar de girasoles en Colonia, una actividad que se va a desarrollar a la hora 17 en la Plaza de Toros del Real de San Carlos, abierta a todo público. Y por parte de la Intendencia de Colonia también participarán la directora de Acción Social, Chela Cartolano, el subdirector de Acción Social, Julio Castrillo, y el director de Cultura, Carlos de Ganelo. Durante la jornada se va a dar a conocer, como decíamos, el objetivo que cumplirá este collar de girasoles, el marco legal, los mecanismos para la distribución, además de abordar la importancia de generar herramientas permitiendo identificar y acompañar adecuadamente, como corresponde, a aquellas personas que presentan discapacidades que no son visibles a simple vista. La participación, obviamente, del intendente de Colonia pone de manifiesto el respaldo de la administración departamental a iniciativas vinculadas con la inclusión, la accesibilidad y las políticas sociales, promoviendo de esta forma la articulación entre organismos públicos y también organizaciones de la sociedad civil para poder avanzar en una comunidad con mayores herramientas de acompañamiento y, por sobre todas las cosas, de integración.

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0: Bueno, así escuchamos a Babasónicos, carismáticos, Yegua, a través de la 91.9. Y vamos a hablar acerca de otra de las actividades que se estará desarrollando en el día de mañana, en esta instancia, octavo encuentro regional de coros, Colonia, Enclave Coral. Será en AFE en el día de mañana, sábado. Van a participar Armonías Unidas de Montevideo, Resistiré de Empalme Olmos, Coro Copacanto de Ombúes de la Valle y el Coro Femenino de la Fundación Cultural Patagonia de la Argentina. Una nueva instancia de encuentro e intercambio a través de lo que es la música coral. Mañana sábado 26, Centro Cultural Nacional AFE, hora 19, con entrada libre para disfrute de todos. ¿Y qué más tenemos por allí, Mateo?
1: El presidente de la República, Yamandú Orsi, se reunió en las últimas horas en Nueva York con Dridan Brown, cofundador y director ejecutivo de Praxis, la empresa estadounidense que eligió Uruguay para desarrollar su primer proyecto a escala urbana dentro del emprendimiento Más Colonia.
0: Y como decíamos, en esta oportunidad, ya desde el departamento, ediles del Frente Amplio quieren conocer en detalle la bancada del Frente Amplio esta reunión que mantuvo Orsi con el encargado de esta, ¿cómo se podría llamar? Es una organización, porque en realidad ellos es como que trabajan de manera virtual, no tienen un punto, es una alrededor del virtual. Mundo. Esta empresa que, como decíamos, entre uno de los temas es la inteligencia artificial. Y bueno, como decíamos, es un grupo inversor, Praxis, quiere llegar al departamento de Colonia, exactamente a nuestra ciudad, a Más Colonia, con una inversión, están hablando de $1,000 millones. No es, es una cifra abultadísima. Y con respecto a esto, como decíamos, quieren relacionarse con este proyecto de desarrollo urbanístico Más Colonia, y más, el primer contacto se realizó en Nueva York. Ahora bien, ¿qué fue lo que se habló? ¿Cuáles fueron los planteos por parte de este grupo inversor Praxis? Los ediles señalaron que van a buscar conocer la propuesta concreta que fue transmitida al presidente y a partir de esa información poder evaluar posibles acciones conjuntas con el gobierno nacional de acuerdo con la posición que adopte la bancada sobre el proyecto. Quieren saber cuáles son los pros y los contras que trae aparejada esta gran inversión importantísima. El objetivo, contar con los elementos necesarios antes de adoptar una posición sobre el tema, es lo que piden los ediles, la bancada del Frente Amplio. Por ese motivo es que solicitaron una reunión con el presidente. Sí, ¿qué más tiene?
1: Tras la reunión, Brown publicó un mensaje en su cuenta X junto a una foto con el presidente, quien estaba sosteniendo un gorro con el logo de Praxis.
0: ¿Ya está haciendo publicidad?
1: Sí.
0: ¡Ah! Ya está haciendo publicidad. Ya le ganaron la publicidad. Bueno, el guiño lo tienen, por lo menos, ¿eh? Y no tenemos todos los días alguien que quiere invertir en semejantes sumas de dinero. Bienvenido sea. Ahora también hay que ver, no es que te llegue la inversión y listo, ¿eh? Bueno, hay que también averiguar otras cositas. La letra chica dentro del contrato es importante.

0: Bueno, si escuchabas a Diego Torres y Beth Zengalo hoy. Bueno, meteorólogo anuncia un fenómeno histórico que estará impactando en todo el territorio uruguayo. Bueno, con respecto a esto, falta todavía, porque se están adelantando bastante. El experto señaló que desde 1998 los modelos no muestran números tan alarmantes en lo que puede hacer superar los desastres de 2016. Y acá ponemos las barbas en remojo, ¿eh? Los meteorólogos hoy por hoy están en todos los portales siendo noticia, porque todos los días están ahí, en la tapa, ¿eh? Previendo o diciéndote cómo va a estar el tiempo. Bueno, más allá de eso, Mario Videgain suele publicar a través de sus redes sociales actualizaciones semanales sobre cómo avanza el fenómeno de El Niño, que tiene en vilo a todos los departamentos. Sin dudas, estamos ante un niño histórico incrementado por el calentamiento global, según dijo Videgain, quien informó en su cuenta de X que en el mes de septiembre se detectó una anomalía superior a los 3 grados centígrados. En 1997 había sido mayor a 2.3 grados, mientras que en 2016 fue de 3.4 grados centígrados. Bueno, con respecto a cuáles son los impactos en el Uruguay, se espera que en el norte y suroeste, o sea, ahí nos toca a nosotros, del territorio nacional, se den las peores consecuencias, como acumulado de lluvias muy por encima de lo normal para lo que es esta época del año, de acuerdo con las tendencias. Y si bien para la producción es importante que el fenómeno demore en llegar, lo cierto es que los modelos coinciden en que a partir de octubre se van a registrar los primeros episodios. Y se estima además que la situación se recrudecerá de cara a fin de año. O sea, estamos hablando de diciembre. Bueno, septiembre va a estar por encima de lo habitual en cuanto a lluvias. Sí, tanto para la zona norte como suroeste del territorio nacional, que ahí es donde nos veríamos afectados. Octubre también, y sería lo peor o la peor parte en diciembre.
1: O sea, Navidad bajo lluvia.
0: Navidad bajo lluvia es lo que prevén. Bueno, hablando de todo un poquito, lo que se prevé por parte del gobierno departamental es contratar a un meteorólogo. Porque nosotros de aquí, de cara a lo que es fin de año, hay muchas fiestas en el departamento.
1: Sí.
0: Digo, todos los fines de semana hay una fiesta diferente en el departamento. Entonces, a raíz de esto, la intendencia está analizando contratar a un meteorólogo para evaluar si se suspenden o si se realizan las fiestas que ya están programadas. El intendente Guillermo Rodríguez señaló que está estudiando aplicar un mecanismo similar al que se utilizó durante la semana de turismo, cuando se tuvo que recurrir a asesoramiento para evaluar las condiciones meteorológicas. Es más, estuvimos en muchas oportunidades mirando el cielo, si se venía el agua o no, si se levantaba viento o no, porque teníamos, según Inumet, sí había como una presencia de tormentas en el área, pero ¿sabían hasta en qué hora aproximadamente iba a llover? Y me pasó de estar acompañando algunas instancias en cuanto a lo que es las presentaciones. Y en esos momentos que vos decís, ¿pero se viene el agua o no? ¿Se viene un poquito de viento? Y vos decís, ¿hay que suspender todo? No, tranquila, porque hasta tal hora no va a llover. Y se cumplía.
1: ¿Me has acordado de la película Granizo?
0: Bueno, ¿vio? Sí, bueno, ese Granizo.
1: ¿Sabes esa similitud de que decir sí, a qué hora exacta llovía?
0: Predecir con tanta exactitud. O sea, es un aproximado, pero sinceramente es como que hay que tener en esta oportunidad un profesional que los avale en la toma de decisiones. Porque vos arrancaste un evento y no podés verlo trunco, porque después el artista no te va a volver.
1: Es verdad eso.
0: Entonces, si vos decidís postergar y el artista ya está detrás del escenario, está jugadísimo, jugadísimo. Entonces, bueno, a eso mismo era que, como decíamos, ¿no?, el hecho de la importancia de un profesional para ese tipo de momentos críticos. Y el hecho es que el calendario de eventos que se va a extender hasta diciembre es importantísimo. Aunque muchas de las celebraciones no sean organizadas directamente por la intendencia, son igual de importantes, porque hay que disponer de información especializada. ¿Por qué? Porque también por una cuestión logística. Es como decíamos, a veces vos manejás una cierta cantidad de gente, de público, y necesitas tener una muy buena logística. Digo, tiene que haber emergencia móvil, tienen que haber baños, tienen que haber vías libres que estén liberadas para, en el caso, una rápida salida, que son prevenir, es prevenir.
1: Cuidado.
0: Hay que cuidar a los que asisten. Entonces, cada vez que se hace un evento y reúne a tanta cantidad de gente, lo bueno es estar tranquilos en cuanto al tiempo. Y si ahora nos vienen que el niño está demasiado travieso y que se viene un septiembre lluvioso por encima de lo normal, octubre un poquito más intenso y diciembre también, bueno, hay que estar atentos con este momento, con esos momentos, ¿no? Bueno, el hecho es que por el momento no se ha suspendido absolutamente nada de cara, de aquí a fin de año.
1: Eso es importante.
0: Eso es importante. Esto lo afirmó el intendente al referirse de la situación en el departamento. En momentos que, por ejemplo, en San José sí suspendieron la fiesta del mate, por ejemplo. Bueno, acá todavía no se ha visto suspendida ninguna de las instancias festivas. Por ejemplo, la marcha de las Antorchas de la Paz el 17 de octubre. En Tarariras tenés la fiesta de la primavera programada entre el 13 y el 15 de noviembre. En Colonia, Festival del Cooperativismo en el barrio El General, del 20 al 22 de noviembre. Colonia Valdense tendrá la fiesta de la ciudad entre el 26 y el 29 de noviembre. Y el calendario continuará en diciembre con la 23ª fiesta del inmigrante de Rosario, prevista entre el 3 y el 5 de diciembre. Y posteriormente Nueva Helvecia tiene programada la 58ª Beer Fest, desde el jueves 10 hasta el domingo 13 de diciembre, además de otras tantas actividades previstas en el departamento. O sea, para cada fecha, antes de recomendar la continuidad o suspensión de una actividad, tenés que estar bien informado. Y dicen que ahí es que se estaría manejando la eventual contratación de un meteorólogo que permitiría a la intendencia disponer de una referencia técnica. Y después de ahí, irse manejando. Hay que tener cintura con el tema del tiempo. Es así. Bueno, señores, nos vamos a la pausa y nos metemos de lleno en el último bloque de la tarde. Genuinamente imperfecta.

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0: Bueno, finalmente apareció públicamente la primera aparición pública de Lucas Hugo. Y realmente la demostración de afecto de la gente fue maravilloso. Lucas Hugo hizo su primera aparición pública desde el fallecimiento de su hija Florencia, ocurrido el 19 de agosto. El cantante acompañó en Rivera Cirineos la organización sin fines de lucro encabezada por el sacerdote Juan Andrés Gordo Verde en el tramo final de una gira solidaria por el interior del país, y en el momento, bueno, quedó registrado en un video difundido en redes sociales la calidez de los presentes para con Lucas Hugo, con el artista, con la persona. Definitivamente, bueno, se acercaron. El cantante dijo unas palabras que fueron recibidas con aplausos por los presentes. Ahora sí puedo decir con todas las letras, vamos arriba. Vamos arriba nosotros. En la publicación Cirineo se escribió: Lucas Hugo nos acompañó en esta gira por Rivera y lo hicimos parte de este equipazo. Y bueno, la solidaridad del artista, que siempre a flor de piel estuvo presente en distintas causas, y bueno, y en esta oportunidad junto a Cirineos en Rivera. Oficialmente Cirineo, completo Verde. Y con mucho orgullo y alegría. Así le dieron la bienvenida al músico que, como decíamos, tuvo su primera aparición pública en Rivera, como en el norte del país, para cerrar esta gira. Bueno, señor, ¿qué más para esta despedida? ¿Qué es lo que tiene por allí para compartir con nuestra gente?
1: Multitud de japoneses despidió a la selección uruguaya que viajó a Corea del Sur. La celeste dejó Miyagi, donde cayó 3-1 con Japón, y emprendió el viaje rumbo a Seúl, ciudad en la que enfrentará a la selección local el próximo lunes a las 8.
0: A las 8 de la mañana, así que va a madrugar y va a ver el partido.
1: Sí.
0: ¿Eso sí se compromete?
1: Sí, porque tengo clase.
0: Bueno, ¿a qué hora tiene clase?
1: 8:45.
0: Ah, bien, bien, bien. Así que por lo menos parte del primer tiempo lo va a poder ver.
1: Y el segundo también.
0: No, ¿cómo el segundo? El segundo no. No me venda esa. No, porque no se lo podemos aceptar. No. Tiene que estar atento en la clase. Bueno, nosotros por aquí le decimos a ustedes feliz fin de vacaciones de primavera.
1: Gracias,
0: que igualmente. Que pase lindo, muchísimas gracias. Sí, yo no he tenido vacaciones de primavera, pero bueno, póngale, definitivamente. Bueno, nosotros por aquí vamos a seguir entonces escuchando un poquitito más de música antes de recibir a Juan Andrés Prandi en el aire de la 91.9, porque ya se viene Tiempo Deportivo. Cachorro López, el zar. Así es el calor.

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1: Bueno, nosotros por aquí ya estamos en los minutos finales, a través de la 91.9 de la tarde, genuinamente imperfecta, y vamos a recibirlo a él, al señor del deporte de la 91.9, al señor Juan Andrés Prandi. ¿Cómo estás, Juan?
2: ¿Qué tal? Todo bien, por suerte.
1: Qué hinchi está la jornada, ¿eh? Calor, calor.
2: Sí, no sé, sí, calor, está lindo.
1: Calor, agradable.
2: Calor. Sí.
1: Bueno, pero en comparación a otros días.
2: No, no, ni hablar, ni hablar. Está bien, primavera.
1: Primavera.
2: No tiene que ser, tema que dura poco la primavera.
1: Sí, ahí
2: pasa el frío extremo al calor extremo.
1: He visto cometas. Esperemos que la gente haga resurgir, ¿no?, esa buena práctica con los chicos. He visto cometas en distintos locales. Esperemos que eso resurja una vez más. Qué linda época. ¿Usted llegó a remontar cometas?
2: No recuerdo bien, la verdad.
1: ¿No?
2: Sinceramente,
1: no. ¿En la infancia no?
2: Capaz que sí.
1: Mateo me dijo que no, directamente. No.
2: Puede ser.
1: ¿Qué es eso? Me dijo Mateo. Yo no puedo creer. Yo lo tengo tan presente. Las corridas que dábamos para que remontara la cometa. Buscar, claro. Rompíamos cualquier trapito que había en casa, que por lo general era alguna camisa. Bueno, y hacíamos la cola de la cometa. Después nos preguntaban, ¿y eso dónde lo sacaron? Ah, no sé.
2: Claro.
1: Y después, bueno, la chirca, ¿no? Al final de la cola. Para darle también.
2: No, yo todo eso no tanto.
1: ¿No lo vivió?
2: No, sí que no.
1: No, y de añadir rollo tras rollo tras rollo. Para que fuera cada vez más.
2: No recuerdo, capaz que chico, muy chico puede ser, pero no.
1: Qué lástima lo que se perdieron, lo que se perdieron.
2: Sé que se hacían en el liceo pues también, pero no, nunca participé de eso.
1: Qué lindo, uno sostenía la cometa alta y el otro salía corriendo. No sabés lo que era. Qué manera de divertirnos, ¿eh? Y no se te fuera a enganchar en los árboles, o se te fuera a cortar el hilo. Volvías con el rollito solamente a tu casa. Bueno. Ay, qué linda anécdota. Señor, ¿de qué irá Tiempo Deportivo?
2: Bien, vamos a estar repasando todo lo que se viene para este fin de semana, obviamente. Estaremos hablando del fútbol de Colonia, juega la tercera fecha de la Copa Colonia. Vamos a estar repasando a su vez novedades que tienen que ver justamente con el fútbol uruguayo de primera división, lo que fueron las clasificaciones ayer de la Copa de Uruguay, y lo que se viene justamente también para este fin de semana con la fecha número 8 del torneo Clausura. También estaremos repasando algunas otras novedades que tienen que ver con Plaza Colonia. El Pata Blanca juega el domingo precisamente en el Estadio Atenas, en San Carlos, así que estaremos viajando tempranito para el este el domingo de la mañana, así que bueno, hay mucho para repasar aquí en la tarde de Tiempo Deportivo.
1: Bueno, le deseamos buen viaje.
2: Bueno, gracias.
1: Para que pueda traerse una victoria desde el este del país.
2: Ojalá se dé.
1: Ojalá, sí. Le está yendo bien a Plaza. Va.
2: Sí, va primero.
1: Por eso.
2: Pero bueno, obviamente es un partido de riesgo.
1: Bueno, que pase bien. Igualmente el fin de semana. Muy y que bien, traiga igualmente el triunfo. Y el lunes lo comentaremos por aquí en el aire de la 91.9. Ya se viene Tiempo Deportivo. Nos despedimos, que terminen bien estas vacaciones de primavera, este fin de semana, que se sumen a las distintas actividades y nos reencontramos el lunes tempranito con las noticias. Chau.

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0: Bien amigos, arrancamos una nueva edición de Tiempo Deportivo por el área 91.9 Amanecer FM en la tarde este viernes 25 de septiembre. Vamos a ir como siempre hasta las 7 para llevarles las principales novedades del deporte local, nacional e internacional. Les contamos de qué viene la tarde, de qué vamos a estar hablando en esta jornada. Tenemos mucho para compartir, para repasar aquí en la 91.9, por ejemplo, todo lo concerniente precisamente al fútbol uruguayo en primera y en segunda división. Vamos a hablar de futsal, o Cristian que juega de visitante contra Racing por la última fecha de la Copa de Oro de la Liga Uruguaya, precisamente. Recordamos que en sub-17 y en sub-20 hay parate hasta que termine el sudamericano que se está disputando en Venezuela en sub-20 con tres jugadores de Cristian en la selección uruguaya: Citor Díaz, Mateo Asandri y Faustino Osores. Hablaremos de la tercera fecha de la Copa Colonia que se disputa este fin de semana. También vamos a estar repasando justamente novedades vinculadas a el fútbol uruguayo, como decíamos, con la fecha, la octava de clausura, la vigésima de la segunda división. También repasaremos el básquetbol y el ascenso de Trubil. Justamente el Rojo Positos ganó y vuelve a primera. Todo eso en un ratito nada más aquí en la tarde de Tiempo Deportivo. Ya venimos.
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0: Bueno, bien amigos, seguimos adelante en Tiempo Deportivo. Momento de hablar ahora de Clausura, porque de sábado a lunes se juega la octava fecha del Campeonato Uruguayo de Primera División. Progreso Racing en el Parque Paladino a las 11 mañana. Dirige Javier Férez junto a Andrés Nievas y Sebastián Silvera. El cuarto es Juan Ciani. En el bar, Antonio García y Eduardo Varela. Cerro Largo Nacional en el Villa de Melo, la hora 15, dirige Matías de Armas junto a Nicolás Tarán y Juan Álvarez. El cuarto, Lucas Andrade. En el bar, Cristian Ferreira y Richard Trinidad. Peñarol Boston en el Centenario, 6:30 de la tarde, dirige Javier Burgo junto a Carlos Barreiro y Amador de Prado. Cuarto árbitro, Jonathan de León. En el bar, Diego Dunajec y Horacio Ferreiro. Y Montevideo City Torque Deportivo Maldonado en Charrúa, 21:30, con el contralor de Andrés Matonte, Pablo Larena y Matías Rodríguez. El cuarto es Esteban Guerra. En el bar, Daniel Fiorzuk y Santiago Fernández. Lindo partido Torque Deportivo Maldonado. El domingo, Central Español Liverpool en el Parque Palermo a la hora 11. Dirige Augusto Olmos junto a Matías Muniz y Julián Pérez. Cuarto, Elías Lorenzo. En el bar, Andrés Cunha y Santiago Mota. Juventud Cerro en el Parque Artigas de las Piedras a la hora 15. El juez será Esteban Ostojich junto a Héctor Bergaló y Sebastián Schroeder. Cuarto árbitro Eduardo Varela, en el bar Jonathan Fuentes y Federico Armán. Y Defensor Sporting Danubio en el Francini, el clásico de los chicos a las 6 de la tarde, Gustavo Tejera junto a Martín Sopi y Nicolás Piaggio. El cuarto será Daniel Rodríguez, en el bar Legodán González y Diego Ribeiro. El lunes completan Wander Salvio en el Viera a las 20. Pitará Hernán Eras junto a Agustín Berizzo y el coloniense Jeber Godoy. El cuarto árbitro Federico Mornel, en el bar Jimmy Álvarez y Daniel Rodríguez. De primera nos vamos ahora al fútbol de segunda, precisamente para repasar la vigésima etapa de la fase regular que tendrá mañana Uruguay-Montevideo Rentistas en el Parque Ancap a la 1 de la tarde, pitará Felipe Biconis. River Colón en el Sarol a las 4, el juez será Pablo Silveira. Oriental Fénix en el Palermo a las 19 con el contralor de Federico Armán. El domingo Atenas Plaza en San Carlos a la 1, dirige Kevin Fontes, relata amanecer desde las 12:30. Cerrito a la Luz en el Maracaná a las 4, el juez será Leandro Lazo. Y Huracán Miramar Misiones en el Palermo a las 20, con arbitraje de Bruno Zaccarello. El lunes se completa con Paysandú Tacuarembó en el Artigas, Sanducero a las 7, el juez será Santiago Mota.
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0: no... Bueno, como decíamos, Trubil es de primera, el Rojo de Positos le ganó anoche, precisamente, a Sayago, de visitante en Camino Ariel y La Vía. La victoria del elenco de Trujillo, 83-81. Y de esta forma el equipo de Nicolás Díaz va a estar jugando en primera, precisamente porque ganó la serie 3-1. Va a ir a la final frente al conjunto de Olimpia. Lindo partido. Pero ya se sabe justamente que Trujillo y Olimpia van a jugar la Liga de Ascenso, la Liga Uruguaya de Básquetbol 2027-2028. Muy buen goleo de Dennis McKinney anoche en la victoria y de Michael Henry, los extranjeros, 21 y 26 respectivamente, para la victoria entonces del conjunto de Positos. Y hablamos de futsal porque hoy Christians, como decíamos, va a estar jugando de visitante frente a Racing este fin de semana. El Trébol Negro juega por la última fecha de la Copa de Oro de la Liga Uruguaya de Futsal. Va a estar visitando al conjunto de Sayago, entonces el partido va este sábado a las 9:15 de la noche en el Polideportivo del Municipio G.
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42 minutos van de las 6 de la tarde, seguimos adelante en Tiempo Deportivo. Y es momento de hablar ahora del fútbol de Colonia para repasar justamente lo que tiene que ver con la Copa Colonia, que va a vivir este fin de semana la tercera etapa, la que define justamente las clasificaciones en los grupos. Les contamos que tendremos actividad por el grupo A. A las 13:30 juegan San Carlos y Semillero en la Curva al Real y Artesano el Parque en Estadio Juventud. Por el grupo B, a las 15:45 van Juventud Central en la Rambla y Peñarol Nacional en la Curva al Real. Por el grupo C, 15:45 van a estar jugando Deportivo San Pedro con Sarandí en el Parque San Pedro y Maracaná contra el General en el Raúl Constantín. Y por el grupo D van a jugar a las 13:30 en el Parque San Pedro, Progreso contra Barrio Sur, y en el Raúl Constantín, Huracán de Riachuelo contra Wonders de La Orqueta. Juega la sub-16 de Colonia por octavos de final, va de visitante el sábado por haber clasificado primero, define en casa. Va a enfrentar en el La Valleja al conjunto local de Jung, sábado a las 4 de la tarde. Fútbol internacional, ayer por los amistosos, bueno, lo que decíamos, Japón le ganó 3-1 Uruguay, Corea 3-0 Ecuador, China 3-0 Palestina, Uzbekistán 3-1 Irán, Emiratos Árabes goleó 4-0 a Yemen y Qatar derrotó 2-0 a Bahrein. Por la Liga de las Naciones UEFA, Malta le ganó 2-1 a Andorra, Grecia superó 2-1 a Serbia, Portugal le ganó 1-0 a Gales, Kosovo se impuso 1-0 a República de Irlanda, Lituania le ganó 2-0 a Liechtenstein, Países Bajos, Holanda y Alemania empataron 1-1, Noruega le ganó 3-2 a Dinamarca y Austria superó 3-1 a Israel. En la jornada de hoy, por su parte, fue empate justamente entre conjuntos de Australia y Brasil. Igualaron 1-1, sigue sin levantar la canariña, más allá de que estemos hablando de amistosos. India y Panamá empataron 1-1. India será el tercer rival del equipo Forlán. Por la Liga de las Naciones UEFA hoy, Irlanda del Norte le ganó 1-0 a Georgia. Armenia superó 2-0 a Letonia. Bélgica le ganó 2-0 a Italia, otro que no levanta. Polonia y Bosnia igualaron 0-0. Francia, con el debut de Zidane, le ganó 1-0 a Turquía. Al tiempo que Ucrania superó 1-0 a Hungría, Suecia le ganó 2-1 a Rumania y Montenegro derrotó 2-1 a Chipre. Mañana tendremos la Supercopa Internacional a las 5 de la tarde entre Rosario Central y Estudiantes de La Plata en Argentina. Por los amistosos, Kuwait contra Irak, Arabia Saudita ante Omán, India con Panamá, Estados Unidos frente a Perú y México Colombia. Por la Liga de las Naciones UEFA, mañana juegan San Marino contra Finlandia, Isla Faroe ante Kazajistán, Bulgaria con Luxemburgo, Eslovenia frente a Escocia, República Checa ante Croacia, Inglaterra contra España, Macedonia frente a Suiza, Albania con Bielorrusia, Eslovaquia frente a Moldavia e Islandia contra Estonia. Y el domingo cerramos con la fecha FIFA, hablando precisamente de lo que será el juego entre Canadá y Chile. En realidad es el sábado de la noche, ya domingo madrugada. Bahrein contra Emiratos Árabes Unidos, Malta frente a Liechtenstein, Yemen contra Qatar y Bolivia-Paraguay, todo esto en amistosos. Por la Liga de las Naciones UEFA van a jugar el domingo. Lituania frente a Azerbaiyán, Gibraltar contra Andorra, Israel frente a República de Irlanda, Serbia contra Países Bajos, el equipo de Xavi, 15:45, Dinamarca contra Gales, Austria frente a Kosovo, Alemania con Grecia y Noruega-Portugal. Recordamos que Uruguay vuelve a jugar el lunes a las 8 de la mañana en Seúl frente a Corea del Sur. Amigos, hacemos una pausa, cumplimos con los auspicios y cerramos hablando del Oso del Sur. Ya venimos.

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0: Bien, bloque final de Tiempo Deportivo, momento de hablar de los Odesur. Aparecieron más medallas para Uruguay, Matías Otero en canotaje y oro para la delegación celeste. También la chica Emilia Milic, de tan solo 17 años, obtuvo bronce también, la palista uruguaya, en lo que tiene que ver con el canotaje. Y el surfer Julián Schweizer obtuvo una nueva medalla de oro para nuestro país. Bueno, justamente también se obtuvo una medalla de bronce en lo que tiene que ver con el pádel, precisamente la dupla de Igor Enslin y Juan Ignacio Artía lograron medalla de bronce y Uruguay entonces supera su mejor marca en la historia en los Juegos Odesur. Están cabeza a cabeza en la séptima posición, entre la séptima y la octava, Ecuador y Uruguay. Primero sigue Brasil con 106 oros hasta ayer, más lo que sumó obviamente en el día de hoy, 263 en total las medallas. Argentina segundo con 65, 240 en total. Colombia tercero con 57, 158 en total. Venezuela 45, 128 en total. Chile 39 doradas, 145 en la acumulación. Perú 22 de oro, sumando plata y bronce llega a 78. Y ahí está Uruguay, justamente junto con Ecuador. Ahora la celeste llegó a 16 medallas de oro, 12 de plata, 23 de bronce, sumando precisamente 52 medallas en la totalidad. Después aparece Paraguay mucho más lejos, ahí se parte la tabla. Paraguay tiene 7 de oro, 32 en total. Panamá 3 de oro, 14, sumando plata y bronce. Bolivia tiene 2 de oro, 12 en total. Aruba no tiene de oro y suma 4 medallas. Guyana 3 medallas y Curazao una sola medalla de bronce. Amigos, nos vamos. Cerramos la edición del día de hoy de Tiempo Deportivo. Volveremos el domingo con la previa de Plaza Colonia y Atenas. Recordemos que está la correcaminata La Pérez Scremini. Se pueden anotar en redtickets.uy. 800 pesos la inscripción. Hay 5 y 10K a las 10 de la mañana saliendo del Parque Ferrando. Nos vamos. Muchas gracias por estar de otro lado. Que tengamos buenas noches y será hasta entonces. Chao.
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0: Murió por antivirus en el departamento de Colonia, por lo que el Ministerio de Salud Pública activó los protocolos de prevención en la zona.
1: El Poder Ejecutivo estableció el apagón definitivo de las transmisiones de televisión analógicas en casi todo el país a partir de esta medianoche.
0: El cambio afecta a los televisores adquiridos previos al 2012, que en la actualidad reciben la señal de los canales de aire mediante tecnología analógica.
1: La medida no comprende a la ciudad de Bella Unión, en el departamento de Artigas, porque al momento no existe cobertura de televisión digital comercial.
0: El sindicato portuario reclama la renuncia de Jorge Gandini a la Administración Nacional de Puertos por su presunta vinculación a la operación Trazador, que investiga una red de lavado de activos y tráfico de armas.
1: El presidente de la República, Yamandú Orsi, mantuvo un encuentro con el secretario general de las Naciones Unidas, Antonio Guterres, en Nueva York, donde analizaron los conflictos internacionales y las misiones de paz.
0: Imputaron al dueño de una inmobiliaria de Piriápolis, detenido por maniobras fraudulentas con terrenos en la zona de Punta Negra, en el departamento de Maldonado.
1: Condenaron en San José a un hombre que distribuía carne no apta para consumo humano en su departamento, además de Montevideo y Canelones.
0: La fiscalía solicitó 20 años de cárcel para el padre de Jonathan Correa, que asesinó al adolescente en marzo en Flor de Maroñas.
1: Condenaron con prisión a dos hombres que agredieron y ataron a otro en la ruta número 14 del departamento de La Valleja, a la altura del kilómetro 278.
0: Una mujer de 66 años murió luego de ser embestida por un camión en la zona de Camino Las Violetas, próximo a la intersección con Yamac en Canelones.
1: En el panorama deportivo se destaca que con el partido entre Progreso y Racing, este sábado a las 11 en el Paladino, se abre la octava fecha del torneo clausura del fútbol uruguayo.
0: Nacional viaja a Melo para jugar contra Cerro Largo en el Uvilla a las 15 horas con el arbitraje de Matías de Armas.
1: Peñarol también jugará mañana, pero frente a Boston River y en el Estadio Centenario a la hora 18:30 con el arbitraje de Javier Burgos.
0: Montevideo City Torque y Deportivo Maldonado cierran la jornada a las 21:30 en el Estadio Charrúa.
1: El domingo jugarán Central Español y Liverpool en el Palermo a la hora 11. Juventud contra Cerro lo harán en el Parque Artigas de las Piedras a las 15, mientras que Defensor recibirá a Danubio en el Francini a las 18.
0: Cierra la octava etapa el lunes, Wanderers y Albion a la hora 20 en el Parque Viera.
1: El surf uruguayo está en lo más alto de Sudamérica, tras la medalla de oro conseguida por Julián Schweitzer en la categoría Longboard en el Oso de Sur.
0: El canotaje de Uruguay hizo historia con la primera medalla de plata en la rama femenina en el sudamericano que se disputa en Argentina.
1: En el panorama internacional se destaca que los clubes de Río de Janeiro, Flamengo y Fluminense advirtieron por el grave impacto económico que supondrá para sus finanzas la prohibición de las apuestas deportivas en Internet anunciada por el presidente Luis Ignacio Lula da Silva y el riesgo de que crezca el mercado ilegal en Brasil.
0: El ministro de Relaciones Exteriores de Irán, Abbas Araghchi, anunció el viernes que su país presentó a Estados Unidos un plan para reabrir el estrecho de Hormuz a la negociación marítima en un plazo de 7 días.
1: Qué fresca a esta hora en Montevideo, cielo nuboso, 18 grados de temperatura.
0: Los vientos que rotan del noreste a 2 kilómetros en la hora.
1: La presión atmosférica a nivel del mar es de 1011 hectopascales.
0: Humedad 65%.
1: La visibilidad alcanza los 15 kilómetros.
0: Algunos datos de otras zonas del país.
1: En Colonia, cielo nuboso, 21 grados.
0: Durazno cubierto, 12.
1: Maldonado, nuboso 15.
0: Rivera, nuboso 22.
1: En Rocha, cielo nuboso, 15 grados.
0: Para la próxima jornada, Inumet pronostica tiempo fresco templado con cielo nuboso y periodos de algo nuboso.
1: Iniciamos el desarrollo de la información. El Ministerio de Salud Pública confirmó el fallecimiento de un hombre por antivirus en el departamento de Colonia.
0: Es la segunda víctima fatal de la enfermedad en ese departamento y en el país en lo que va del año.
1: Según pudo saber Radio Monte Carlo y Cori, en base a fuentes, se trata de un trabajador rural quien presentó un cuadro clásico de la enfermedad con una evolución desfavorable.
0: Desde la notificación de sospecha del caso, el equipo epidemiológico de la cartera, en coordinación con la Dirección Departamental de Salud, activó los protocolos correspondientes identificando el posible hilo epidemiológico y descartando así la presencia de otros casos sintomáticos en la zona.
1: La antivirosis es una enfermedad zoonótica que se transmite de los animales a las personas y es causada por el virus anta, que se encuentra en heces, orina y saliva de los roedores silvestres, es decir, el ratón de campo y el ratón colilargo.
0: Cuando se secan, el virus permanece en el polvo del ambiente y al mover el polvo vuelve al aire en forma de aerosol y es inhalado por las personas.
1: Cabe destacar también que las ratas y los ratones comunes no transmiten la enfermedad.
0: Los síntomas de la enfermedad son fiebre, dolores musculares, cansancio, dolores de cabeza y en ocasiones náuseas y vómitos, al tiempo que en algunos casos puede evolucionar rápidamente a una fase grave con dificultades hasta para respirar.
1: En otros temas, el Ministerio de Trabajo y Seguridad Social convocó para el día lunes a una tripartita por el conflicto en la terminal Cuenca del Plata para conocer si se aceptan o no la propuesta del gobierno.
0: El ministro Juan Castillo dijo que hay intereses contrapuestos y recalcó que hay tres puntos en los que hay diferencias.
1: Además comentó también que el decreto de servicios mínimos esenciales se cae una vez que se firme el acuerdo entre los trabajadores y la empresa.
2: Mismo de presentar una propuesta de acercamiento que había sido denunciada, que ustedes mismos recogieron, en virtud de que las partes se habían un poco congelado cada uno en sus extremos, cada uno en sus propuestas iniciales, no avanzaba la negociación, y hoy que nosotros lo convocamos para eso y vinieron, aceptaron que el gobierno presentara una propuesta de acercamiento, que obviamente no se respuesta para ninguno de los dos lados, pero que toma en cuenta sí lo que han venido trasladando, argumentando las distintas partes. Bueno, la valoraron, cada uno tiene un tiempo para valorarlo y nosotros los convocamos para el día lunes a retomar otra vez la negociación a las 14 horas. La asamblea ayer creo que ratifica seguir la negociación. Yo no vi al menos ningún punto de la resolución de la asamblea que hiciera referencia a una cosa contraria, así que suponemos que van a estar participando y bueno, veremos. Nosotros no hacemos una causa nuestra el hecho de que se afirme o que se vote tal cual la presentamos, sino que eso les permita por lo menos centrar más la discusión en esos tres puntos concretos que están planteados.
3: La propuesta presentada por el gobierno, ¿es una propuesta cerrada o está abierta a discusión todavía?
2: No, o sea, la calificamos del arranque. Si había que poner un nombre, es una propuesta de acercamiento. Nosotros no somos los que estamos en conflicto, no es el gobierno, es un sector privado, una empresa privada, y sus trabajadores que están peleando por el convenio colectivo. Bueno, hay intereses contrapuestos, se han acercado una cantidad de ellos, porque también hay que hablar de que hay más de 20 puntos que ya están de acuerdo, ellos han avanzado en materia de acuerdo. Pero hay tres puntos que tienen diferencias y al no moverse ninguna de las partes colocamos esa propuesta.
3: Ese decreto que establece un servicio mínimo en TCP, ¿cuándo cae? ¿Una vez que se firme el acuerdo o sigue vigente?
2: Así lo dice el texto. Es una en medio de la situación de conflicto, como no estaba establecida todavía la guardia gremial, al no haberse discutido el convenio colectivo, se hizo esa declaración de servicios mínimos que la autoridad portuaria entendió que debería ser esa la cantidad de más el servicio que se prestara. Una vez que se firme el convenio colectivo, obviamente nosotros tenemos que emitir de inmediato una resolución.
1: Eran declaraciones del ministro de Trabajo, Juan Castillo.
0: El Poder Ejecutivo estableció el apagón definitivo de las transmisiones de televisión analógica en todo el país desde la medianoche.
1: El cambio afecta a los televisores adquiridos previo a 2012, que en la actualidad reciben la señal de los canales de aire mediante tecnología analógica.
0: El director nacional de Telecomunicaciones y Servicios de Comunicación Audiovisual, Pablo Siris, en diálogo con Radio Monte Carlo y Cori, destacó el cambio, el cual ya se realizó en casi todo el país, a excepción de 5 departamentos.
1: Explicó también cómo proceder en el caso que no se cuente con tecnología digital y remarcó la necesidad de adquirir un decodificador digital.
4: Culmina ahora, el 25 de septiembre a las 23:59, dando cierre a este proceso que en 14 de los 19 departamentos del país ya está completado. Los únicos departamentos que faltan por culminar el apagón analógico son Artigas, Cerro Largo, Paysandú, Maldonado y Montevideo. Todo el resto del país ya tiene solamente transmisiones digitales. Si el usuario está viendo televisión en este momento y le aparece un cartelito que indica que a las 23:59 del 25 de septiembre se va a dejar de ver este canal, ese usuario está viendo televisión analógica y por lo tanto tiene dos opciones. Si tiene un televisor posterior a 2012, ese televisor es un televisor digital y lo único que tiene que hacer es cambiar la antena, comprar una antenita de televisión digital que vale entre 200 y 300 pesos y lo venden en cualquier ferretería o supermercados grandes, y darle nuevamente a sintonizar canales y no va a tener ninguna dificultad más, y de hecho va a ver la imagen con muchísima mejor calidad y con un sonido estéreo también de mucha mejor calidad. Si en cambio la persona tiene un televisor anterior a 2012, va a tener que adquirir en cualquier ferretería, tienda de electrónica, tienda de electricidad, supermercados grandes, un decodificador para televisión digital, en realidad un sintonizador de televisión digital, que vale en el entorno de 500 o 600 pesos, y de esa manera va a poder continuar viendo televisión digital sin cambiar su televisor.
1: La medida no comprende a la ciudad de Bella Unión, en Artigas, porque no existe allí cobertura de televisión digital comercial.
0: Detalló Siles que se determina un tiempo límite al canal local para que se digitalice, y una vez cumpla ese requisito pasará a ser como en todo el país.
4: En Bella Unión va a continuar habiendo transmisiones analógicas como las que hay actualmente. No se va a ver, no va a haber ningún cambio en Bella Unión hasta se le dio una fecha máxima al canal 10, el canal privado de Bella Unión, para hacer la migración a la televisión digital, porque la empresa que es titular de ese canal originalmente no había querido pasar al formato de televisión digital. Ahora sí, ante el apagado inminente, la empresa ha decidido pasar al formato de televisión digital. Han comprado los equipos, están en proceso de instalación, luego tendrán que ser habilitados, etcétera. Hasta tanto eso no ocurra, se mantienen las señales analógicas en Bella Unión. Posteriormente va a apagar igual que en todo el resto del país.
1: Eran declaraciones del director de Dinatel, Pablo Siris.
0: Los trabajadores del PAN denuncian que el Estado viola la ley de fondo de insolvencia patronal para ahorrar dinero.
1: La mesa coordinadora del PAN y afines asegura que el fondo es una herramienta creada para dar sostén económico a las familias de los trabajadores tras la quiebra de sus empresas.
0: El dirigente sindical Luis Echeverría dijo a Radio Monte Carlo y Cori que pedirán una reunión urgente con el Ministerio de Economía para revertir la situación.
5: De que no pueden acceder al fondo de insolvencia patronal, ¿verdad? Por una interpretación errónea, a nuestro entender, y que lo ratifica el Tribunal de lo Contencioso Administrativo a favor de los trabajadores, en donde el directorio del gobierno anterior, de la calle Pou, el directorio del EPS, dice que dichos créditos laborales solo podrán ser cobrados si los trabajadores son despedidos previo al concurso. Nosotros, analizando la ley y estudiándolo minuciosamente con nuestro asesor legal y también con la Confederación de Sindicatos Industriales, y que además lo ratifica el TCA, y por eso ahora nosotros lo salimos a transmitir públicamente, después de 5 sentencias consecutivas, le dan la razón a los trabajadores, ¿verdad? Y ninguna en contra, en donde dice que la ley es clara en ese sentido y trata a todos los trabajadores por igual, sin importar la fecha del despido, antes o posterior al concurso. BPS en la actualidad sigue manteniendo esta postura y sigue sin pagar a aquellos que son despedidos posterior al concurso, inclusive hasta hacen que incurran en errores los propios funcionarios del BPS cuando los trabajadores van a llenar el formulario. En el espacio de los créditos laborales no se le permite poner. Eso hace que cuando se vaya a la justicia, al Tribunal de la Contencioso Administrativo, quede sin efecto y no puede hacer dicho reclamo porque no están puestos los créditos laborales, por lo cual nosotros entendemos que es una clara violación, el cual nosotros le decimos que tendrán que corregir. Y si BPS no es, porque también dicen que hoy es una clara situación que no se paga porque no hay fondos y que es economía que le baja el pulgar, nosotros ahí lo que estamos transmitiendo es que economía revierta eso, y le estamos pidiendo una reunión urgente para que aclare esa situación, ¿verdad?
1: Eran declaraciones de Luis Echeverría.
0: La Intendencia de Maldonado y la Federación Uruguaya de Cooperativas de Vivienda por Ayuda Mutua firmaron un convenio para el acceso a la cartera de tierras departamental.
1: El presidente de FUCBAM, Enrique Cal, dijo a Radio Monte Carlo y Cori que el acuerdo comenzó a gestarse al inicio de este año luego de que la pasada administración se lo negara.
0: Los 10 terrenos situados hacia la zona periférica de la ciudad serán urbanizados en los próximos meses con fondos departamentales, acotó.
6: Se firmó un convenio para el otorgamiento de tierras para la construcción de cooperativas de vivienda. Muy contentos, esto es algo que se viene trabajando desde el principio de año, cuando con la nueva administración, porque la anterior se había negado a ello, y esta nueva administración, entendiendo la importancia de la participación del gobierno departamental en el otorgamiento de tierras para el desarrollo de procesos cooperativos con familias de recursos medios o medios bajos, ya lo veníamos, había voluntad política de llegar, y hoy se firmó. Estamos hablando de terrenos que van a ser urbanizados en el correr de este año. Ya está aprobada esa plata para la urbanización de los terrenos por parte de la Junta Departamental en el presupuesto, y las cooperativas de Maldonado dispondrán de por lo menos 10 terrenos, y algunos de ellos con capacidad para tener más de una cooperativa encima. En este caso están más orientados a la periferia de la ciudad, donde están los barrios cooperativos en Maldonado. Los terrenos en el centro de la ciudad tienen valores exorbitantes, que es un poco los grandes problemas que tenemos tanto en Maldonado como en Colonia. La tierra tiene un valor que excede ampliamente el límite que puede tener o la incidencia que tiene que tener la tierra en el costo final, en el costo total del proyecto cooperativo.
1: Declaraciones del presidente de FUCBAM, Enrique Cal.
0: El gobierno de Canelones comenzó un plan de obras viales con una inversión de 35 millones de dólares.
1: La directora general de obras, Laura Morales, explicó que el plan está vinculado al fideicomiso financiero aprobado por la Junta Departamental.
0: Agregó que incluye 46 obras y sostuvo que se están poniendo en marcha en los municipios de San Jacinto, Los Cerrillos, Salinas, 18 de Mayo, Míguez y San Antonio, y posteriormente se irán sumando otras zonas del departamento.
7: Estamos comenzando ahora con obras en municipios de San Jacinto, Los Cerrillos, Salinas, 18 de Mayo, Míguez y San Antonio. Se van a ir sumando más municipios, pero esto totaliza un total de 46 obras que se van a estar ejecutando en estos próximos 4 años con una inversión de 35 millones de dólares que, bueno, se distribuyeron equitativamente en los 31 municipios. Esto implica obras de pavimentación, rehabilitación de calles. Ya están definidas las calles en las que son. Hay algunos lugares donde falta ajustar algún lugar, pero principalmente está enfocado en eso, en lo que es la ciudad de Las Piedras y lo que es Atlántida, Canelones y Santa Lucía, que son lugares donde hay muchos pavimentos antiguos. El foco está en la rehabilitación de pavimentos. Nosotros en Las Piedras vamos a comenzar ahora con la rehabilitación de la calle Wilson Ferreira Lunate. No sé si la conocen, pero es una calle que pasa al lado del hospital, entonces hay mucho foco ahí en mejorar circulación. Ya estamos trabajando en Canelones, en la calle 33 y Valle de Ordóñez. Se va a seguir trabajando en el centro de Canelones. Ese es uno de los focos principales que tiene tanto el presupuesto departamental como el fideicomiso también en esos lugares. Y bueno, y estamos trabajando también en, como les decía, en Míguez y San Antonio, también con obras de consolidación barrial. Consolidación barrial es pavimentación y drenajes en la parte urbana, y comenzando una obra importante en Los Cerrillos, en el camino Paso del Bote, ahí también por el fideicomiso que aporta el municipio de Los Cerrillos, y también un gran aporte departamental. Como les decía, esto suma a lo que se hace por nuestros propios fondos departamentales. Acá no quiero mezclar, pero quería enfocarme en estas obras, que son 46 obras que se van a estar haciendo en los 31 municipios en estos 4 años. Nosotros tenemos una inversión de acá a fin de año de esos 35 millones de dólares, de unos 10 millones de dólares que van a estar en este año, y se van a seguir desembolsando en los siguientes años.
1: Eran declaraciones de Laura Morales.
0: Se presentaron actividades por el Día del Patrimonio 2026, que este año tiene la temática de raíces indígenas, pasado, presente y futuro.
1: El ministro de Educación y Cultura, José Carlos Mahía, señaló que fuera de Montevideo y Canelones, habrán unos 253 sitios con actividades vinculadas a los orígenes.
0: Además comentó que cada lugar es distinto y manifestó que va en línea con recordar y celebrar a la nación charrúa.
8: Lo que va a haber es parte de lo que ha sido muchas veces invisibilizado a lo largo de nuestra propia historia, que tiene que ver con nuestra diversidad y, bueno, con los estudios, orígenes y los aportes que en distintas localidades del Uruguay se van a hacer. Para darles un dato, fuera de Montevideo Canelones van a haber 253 sitios donde va a haber actividades vinculadas a, bueno, nuestros orígenes y a lo que es el origen de los charrúas, de los indios, de los primeros habitantes de esta región que hoy nos llamamos Uruguay. De eso se trata. Cada lugar en específico es distinto. Por eso no te puedo contestar directamente el qué en cada lugar. Pero sí que va en línea de, bueno, de recordar, de celebrar y de hacer algo que el Estado uruguayo, bueno, hace un tiempo viene haciendo, por ejemplo, 2009, con el reconocimiento de la nación charrúa en adelante. Nos falta mucho por hacer, pero bueno, este es un paso, yo creo, afirmativo a la hora de reconocer parte de lo que somos.
9: ¿Era una deuda pendiente este formato para el Día del Patrimonio?
8: Sí, por lo menos era algo que nos estaba faltando, era algo que teníamos que hacer como Estado, y bueno, una muy buena recepción en todo el país para que esto se hiciera. Vieron que hay cosas que uno no las asume en la vida cotidiana, pero que está. Y de ese lugar, que haya tenido esa receptividad, indica que había un algo y una tradición y una historia que no la estábamos visualizando adecuadamente y que ahora, bueno, este fin de semana del patrimonio va a tener su lugar.
1: Declaraciones del ministro de Educación, José Carlos Maía.
0: La joven que fue atacada por un compañero de clase en la Facultad de Medicina volvió a estudiar y se prepara para dar exámenes.
1: Así lo informó el rector de la universidad, Héctor Cancela, al tiempo que mencionó que el agresor se enfrenta a un sumario en la casa de estudios y a un proceso judicial.
0: El agresor, que fue imputado por la justicia a 180 días de prisión preventiva por intento de femicidio, fue internado antiguamente en un centro psiquiátrico público. El rector señaló que recae sobre él un sumario administrativo por parte de la facultad.
10: La última noticia que yo tenía es que estaba estudiando con compañeras y compañeros para dar parciales ahora. No sé si se ha reintegrado presencialmente, pero claramente sí sabemos, ¿verdad?, que es un estudiante que tiene una gran voluntad de salir adelante y, bueno, respetando su privacidad, que es la que tiene derecho, sí nos da alegría saber que está retomando esos estudios. El sumario es como un juicio, pero en la interna de la universidad. Requiere llevar varias etapas, en particular requiere la posibilidad también de que el agresor tenga su espacio de descargos, en la medida que también hay un proceso judicial en curso. Eso requiere sincronizar los tiempos, ¿verdad? Porque mientras la persona está detenida, evidentemente eso puede enlentecer alguno de los pasos internos. La información que tengo, él sigue todavía a disposición de la justicia, por lo tanto tendremos que esperar el momento adecuado en el cual tengamos el acceso a esas declaraciones.
1: Eran declaraciones del rector de la Universidad de la República, Héctor Cancela.
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0: 21 grados.
1: Muchas gracias, Monte Carlo.
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4: Buenas noches, el gusto de saludarlos a esta hora para actualizar la información vinculada a la actividad de los agronegocios. Vamos a hablar de lana, zafra lanera 26-27 que está en marcha, un mercado lanero internacional que en esta semana ajustó en algo a la baja, se concretaron algunos negocios entre lunes y martes y ya a partir del miércoles hubo menos operativa, pero se viene vendiendo lana porque los precios internacionales han mejorado con respecto a lo que fueron las últimas zafras. Un mercado lanero que, como decíamos, está con operaciones en este momento y con negocios que se vienen cerrando. Sobre la operativa de venta de lana en el mercado local, conversábamos con el ingeniero agrónomo Rafael Tardáguila, director de Tardáguila Agromercados.
5: Sí, hay referencias, estamos en plena... van quedando cada vez más lotes disponibles y bueno, se van comercializando. De todas maneras, a partir de mediados de semana, de esta semana, con la baja de los precios de las referencias internacionales, hubo cierto enfriamiento de la operativa en el mercado interno. De todas maneras, Faxlana informa, vamos a empezar al revés de como lo hacemos usualmente, de más finas a más gruesas, se vendieron unos 10.000 kilos de lanas Corriedel de micronajes tradicionales, sin acondicionamiento, a $2.25 el kilo de vellón, y 65 centavos el kilo de subproductos, así que hubo una operativa que, recordemos que este tipo de lanas, ¿no?, micronajes tradicionales dentro del Corriedel y sin acondicionamiento, bueno, un año y medio atrás estaban a, no llegaban a un dólar, ¿no? Ahora se están vendiendo a $2.25. Podrá no ser demasiado buena plata, pero sí es mucho mejor de lo que se pagaba un año y medio atrás. Algunos otros negocios, ahora sí de lanas más finas, 17,8 micras, 14.000 kilos, $12.50 el vellón. Aclara Faxlana que estos negocios se hicieron fundamentalmente entre lunes y martes de esta semana, porque después el mercado se aquietó un poco. 2.800 kilos de 17,9 micras a $12 el kilo de vellón. Un poco más grueso, 19,9 micras, algo más de 4.000 kilos, $9.60, ya un merino, más tradicional, 21 micras, 3.000 kilos, se vendió a $8 el kilo de vellón, y por ahí anda la cosa. Otro lote de acá, mirá, interesante, 22,3 micras, 8.400 kilos, se vendió a $8.60 el kilo de vellón. Así que bueno, sí, se hicieron varios negocios, no solamente en lanas merino, también en lanas corrie.
4: Escuchábamos al ingeniero agrónomo Rafael Tardáguila, director de Tardáguila Agromercados, a propósito de cómo viene la operativa en el mercado lanero local. Para Informativo Cori y Radio Monte Carlo, informó Martín Olaverri.
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6: Y en el final de esta entrega informativa les recordamos, noche fresca en Montevideo, cielo nuboso, 18 grados de temperatura.
7: Para la próxima jornada, Inumet pronostica tiempo fresco templado con cielo nuboso y periodos de algo nuboso.
6: La temperatura mínima prevista será de 12 grados, mientras que la máxima alcanzará los 27.
7: Para el día domingo, se anticipa cielo nuboso y cubierto, precipitaciones y tormentas aisladas, neblinas y bancos de niebla.
6: Recordamos que el Instituto Uruguayo de Meteorología ha emitido una información a la población, concretamente por tormentas fuertes y puntualmente muy fuertes. ¿Desde cuándo? Bueno, desde la tarde de mañana, sábado 26, una masa de aire inestable comenzará a afectar al norte del territorio nacional, con tormentas puntualmente fuertes, esperando acumulados de precipitación entre 20 y 40 milímetros en 3 horas.
7: El día domingo, por su parte, las tormentas fuertes y puntualmente fuertes van a afectar el norte, centro y litoral oeste del Uruguay.
6: ¿Qué va a pasar el lunes? Continuará la inestabilidad, pero solamente en el norte del territorio.
7: Entre el domingo y el lunes se esperan los acumulados más significativos de esta advertencia, principalmente al noreste, con valores entre los 80 y 120 milímetros.
6: Inumet advierte que en zonas de tormentas podrían registrarse caída de granizo, rachas de vientos fuertes e intensa actividad eléctrica, al tiempo que también informó que se continuará monitoreando la situación y se sugiere informarse a través del sitio web acerca de las próximas actualizaciones.
7: Y participamos en esta edición noticiosa.
6: Fuimos sus informativistas Ignacio Barbosa y Enzo Ferrari.
7: En la producción, Gustavo Arregui y Rodrigo Lozano.
6: Agro Martín Olaverri.
7: En los controles, Ángel Buceta.
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